0: vámonos al corte o qué show. Oye, fíjate que como es sabadito, no sé, me late hoy pura música punch, punch, punch, pam, pam, punch. Hoy métele a los beats, producer, hoy sí, hoy es sabadito. ¿Sabes qué? Arrancáramos con algo, no sé, de David Guetta, de este, ¿ah? Sí, teníamos, hay una música electrónica. Sí, hoy sabadito, metamos electrónico. Con 7 minutos, vámonos a un corte comercial. Primer corte del Haciendo Ruido en este rico sabadito. 30 de mayo. Oye, ya despedimos mayo. Ay, mayo. Cuando nos demos cuenta, ya vamos a estar en el mes de septiembre. Ahí se van a acordar de mí. Ah, sí, rapidito, rapidito. Prodo, vámonos al corte.
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3: ¿Qué tal? Esta es la información más importante. En lo local, en las instalaciones de la Escuela Preparatoria número 3, el Ayuntamiento de Tapachula participó en el arranque de la entrega de insumos de la Estrategia Estatal Menstruación Digna en Chiapas, evento encabezado por el jefe de la Jurisdicción Sanitaria 7, doctor Jaime Ordóñez Granja, con la finalidad de promover la salud menstrual, la igualdad de oportunidades y el bienestar integral de las adolescentes chiapanecas. Al evento acudió en representación del alcalde Yamil Melgar, la presidenta honoraria del sistema DIF Tapachula, Beba Pedrero, quien resaltó que estas acciones son impulsadas por la Secretaría de Salud del Gobierno de Chiapas y contribuyen a garantizar el acceso a productos de gestión menstrual, fortalecer la educación en salud y fomentar entornos más dignos, inclusivos y libres de estigmas para las jóvenes estudiantes. En información estatal, durante una gira de trabajo por el municipio de Simol, el gobernador Eduardo Ramírez Aguilar puso en marcha acciones en materia de infraestructura educativa y carretera, donde destacó que el gobierno de la nueva era pulsa obras prioritarias que contribuyen al bienestar, crecimiento económico y prosperidad de las comunidades. En información nacional, el gobierno de México anunció restricciones temporales para el ingreso del país de pasajeros internacionales que hayan permanecido transitado durante los últimos 21 días por Uganda, la República Democrática del Congo o Sudán del Sur como parte de las medidas sanitarias adoptadas ante el brote de ébola que actualmente afecta a diversas regiones de África. La disposición entró en vigor el 28 de mayo y tendrá una vigencia inicial de 60 días naturales. La medida aplicará a viajeros que no cuenten con nacionalidad mexicana ni residencia vigente en territorio nacional. Muchas gracias por su atención. Informó Pamela Hernández.
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tarde, ya con 10 minutos, 6 con 10 a través de los 40 Tapachula. Oigan, saludamos también a todos aquellos amigos que el día de hoy, pues bueno, ya les tocó chambear, ya salieron del trabajo. Algunos ya van rumbo a casita. De hecho, ahorita el clima en la ciudad de Tapachula ya está bien puesta el agua. La verdad que sí, sobre todo lo que es zona centro, la zona central, el par vial, séptima norte, par vial, todo lo que es par vial, está ya más que preparado el aguacero. O sea, si tú ya vienes para casita y es para esto rumbo, prepárate. O pícale antes de que te agarre el aguacero, porque sí, el agua en la ciudad de Tapachula ya está bien puesta, ¿eh? De hecho, va a estar lloviendo estos días aquí en la ciudad. Empezó a llover desde antier. Ayer no llovió para nada, pero estaba medio fresco. Pero antier sí, tremendo porrazo de agua. Y hoy, ahorita siendo ya las 6 de la tarde con 12 minutos, ya está bien puesta el agua. Así que tome sus precauciones y vías alternas, porque hay algunas calles que también las están arreglando, las están componiendo. Y una vez

de repente no ni se entera para empezar que ya está tapada. Entonces vaya buscando usted vías alternas para que, exacto, como dice el Prodo, vaya cuidando usted su carrito y también cuide usted su vida. Porque de repente el agua, híjoles, llega hasta el tope, está el porrazo de agua. ¿Cuál? ¡Ay, sí es cierto! ¡Sujete sus placas! Porque luego ahí anda, el agua se lleva las placas de los carros. Trae tanta fuerza el agua en las calles que sí se las quita, ¿eh? Sí, ¿cómo no? Me ha tocado ver de repente ahí en las publicaciones de Facebook, ¿viste tal placa? Encontramos tres, y hay veces que hay alguien que hace el favor y sube hasta 3, 4 placas que se encuentran en la calle o en las alcantarillas. Y pues vaya, pues qué buena onda, ¿no? Porque las van a entregar. Pero, y el que no encuentra su placa luego es un rollo, es un show, pero un show. Hacer el trámite, dar de baja las placas, luego obtener placas nuevas y luego volver a pagar. Ay, nah. La neta sí, todo un rollo. Mejor evites esos rollos y sujete bien la placa de su automóvil. Bueno, pues vámonos con más música. Hoy es sabadito, hoy me late algo de punch, punch, punch y de beats, beats, beats, beats. ¿Ah? Ándale, ¿cómo cuál, Produ? ¿Qué nos vas a... ¿Sí nos vas a mandar algo de David Guetta? A ver, pero una canción de David Guetta, pero ahora sí un clásico, o sea, un boom de David Guetta. ¿Cuál vas a mandar? Ah, muy buena, muy buena. Pues suéltala, DJ Producer. Estás escuchando Haciendo Ruido en ese rico sábado 30 de mayo.

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3: Hola, soy Sam y esto es Los 40 News. Stray Kids ya confirmó su regreso a México y será con un evento enorme que promete convertirse en uno de los conciertos de K-pop más importantes del año en nuestro país. La agrupación surcoreana traerá a la Ciudad de México su nuevo concepto llamado Stray City, una especie de experiencia tipo festival que llegará al estadio GNP Seguros este próximo 25 de septiembre de 2026, con invitados especiales y una producción mucho más inmersiva. Steven Spielberg ha vuelto y parece ser que en toda su gloria. El icónico director está a semanas de estrenar su nueva película titulada Disclosure Day, la cual lo trae de regreso a la ciencia ficción, específicamente a los relatos sobre invasiones alienígenas. Disclosure Day es la película número 37 de Steven Spielberg como director, y esta historia, escrita junto a David Cope, nos presenta a una meteoróloga de Kansas City que durante un segmento en vivo es atacada por una suerte de fuerza alienígena invisible. Se estrenará en salas de cine en todo el mundo, incluido México, el próximo 12 de junio de 2026, en medio de los estrenos más grandes del verano. Ahora ya lo sabes.
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0: Bueno, 6:21. Oigan, está lloviendo, ya está lloviendo en la ciudad de Tapachula. ¿Qué les dije? Ya está lloviendo. Zona centro, par vial, está el aguacero en la ciudad. Así que para todos aquellos que vienen entrando a Tapachula, vienen en carretera, se les informa, se les comunica, sí, que está lloviendo, señores, está lloviendo en la ciudad. Tomen sus precauciones porque sí se ve que va para largo. O sea, no crea usted que para un ratito. No, se ve que va para largo y ya está lloviendo. Y está lloviendo fuerte, sí, está lloviendo fuerte, aquí en la zona centro de la ciudad. Les tengo una super nota ruidosa, la neta qué interesante todo esto. Les voy a platicar de un grupo, híjole, ¿recuerdan a las Flans? Ahorita les voy a platicar qué show. Tenemos mensajes, vamos a ver qué nos dice por acá, tan tra tan, qué show, Chilanguín.
1: Ali, Ali, mi estimada Lilu Martín.
0: ¿Qué show, amigo Cho?
1: Aquí andamos desde las calles de Tapachula, acá por el Boulevard Akishino. Acá no está lloviendo todavía, pero ya está nublado.
0: Me imagino.
1: Así que metan la ropa, la ropa. Saludos al Produ.
0: Ajá. Beso, oye, Produ. ¿Qué?
1: I love you. Ahora nos vemos en la casa, Produ.
0: ¿Qué?
1: Aquí andamos, Lilo, dando lata, como siempre, ya sabes.
0: Ajá.
1: Diciéndoles excelente tarde, noche a toda la tropicú de los 40. Chapacos, si van a salir de su casita, jalen su bolsa, jalen su nylon. Si no van a salir, pues no salgan, ¿verdad? Pero bueno, cuídense, chamacos. Un abrazo de parte de amigo El Chilango.
0: Gracias, mi buen Chilango. Pues bueno, allí está, la verdad sí ya está lloviendo. ¿Qué nos dice por acá? A ver.
1: Oye, y hablando.
0: Ah, bueno, ese es otro rollo. Oigan, pero sí, ya está lloviendo al menos aquí en la zona centro de la ciudad. Aristóteles también me mandó una foto, pero amigocho, ¿de dónde es eso? Para empezar, toma bien la foto, Aristóteles, porque no se ve bien, se ve borracha. O así de fuerte está el agua. Aristóteles, ¿de dónde está lloviendo? Porque sí se ve que está fuerte ahí el agua. ¿Dónde es? No, no dice nuestro amigo Aristóteles, nada más es la foto. No dice, ¿verdad? ¡Ah, en Tuxtla Chico! Ok, Tuxtla Chico también está lloviendo muy fuerte en ese momento. Ok, nos dice que sí, en el municipio de Tuxtla Chico también está lloviendo fuerte. Bueno, pues yo creo que esta agüita va para largo y si tú vienes en carretera, maneja con precaución. Recuerda que cuando las lluvias son intensas, nada de arrebasar, evite usted ser imprudente. Igual aquellas personas de que, ¡ay, voy a hacer mi pedido al de la moto! Oiga, si usted no quiere arriesgar su vida, no arriesgue la vida de otro, hombre. Igual los amigos ahí, motociclistas, maneje con precaución porque luego ahí andan que a la hora fue el accidente y quién tuvo la culpa luego que el carro, que no, tampoco hay que ser imprudentes porque está lloviendo fuerte y no falta quien pide comida y va el otro, pues ándale, así como que el agua no le va a hacer nada a mi moto no va a caer en ningún charco. Sí, la verdad, digo, no hay que ser imprudentes. Cuando las calles están llenas, cuando está lloviendo muy fuerte, ni usted sea imprudente pidiendo cosas y ni tampoco que sea imprudente el que las va a llevar. Bueno, sí, bueno, ya cada uno, ¿eh? Pero de verdad, no arriesgue su vida, no la arriesgue. Vámonos a un corte comercial y regresamos con más a través del Haciendo Ruido, sabadito 30 de mayo. Oiga, les tengo la nota ruidosa y se lo lleva el grupo Flans. La neta, sí, yo dije, wow, las Flans. ¿Se acuerdan de aquella canción de No Controles? Ah, ¿cuál otra canción de Flans? ¿Ah? Ah, la de Bazar. No, yo me acuerdo mucho de No Controles Mis Sentidos. Bueno, pero ahorita regresando a la pausa, les doy la nota ruidosa del día de hoy, sabadito 30 de mayo.
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6: Son las 6:30.

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tarde, ya con 40 minutos, son las 6:40, a través del 99.5 de FM, tu radio, los 40 Tapachula. Quiero mandar saludos a nuestro buen amigo Neri Barrios, mejor conocido como el Chico Fitness. ¿Cómo estás, amigo Neri? Oye, saludos a Neri, dice por acá. Hola, hola Lilo, buenas tardes, ¿qué tal? ¿Cómo andamos? Aquí trabajando, amigocho. Ya estamos presentes reportándonos para comentarte y para reportar que en el fraccionamiento Cafetales y Vida Mejor, como también Buenos Aires, pues ya se puso la agüita, dice, está lloviendo algo fuerte, te mando un fuerte abrazo, saludos y también a todos los ruidosos que nos están sintonizando en ese momento. Dice, y sí, tienes mucha razón, hay que manejar con precaución y hay que ser prudentes, claro, por supuesto. Dice, porque la vida no es como la cola de la iguana. ¿Qué? Dice, no la entendí ahí. Saludos y bendiciones, amigo Neri. Dice, saludos al producer allá en cabina. Gracias. Le manda saludos, Neri, oiga. Ahí está. Ya está reportándose. Oh, yeah. Nuestro buen amigo Neri. Oigan, pues bueno, yo les dije que les tengo una nota ruidosa el día de hoy, sabadito. La nota del día de hoy, sábado, 30 de mayo, pues se la llevan nada más y nada menos que las chicas de Flans. ¡Guau! Recordemos que Flans fue este trío de chicas que fue todo un éxito allá por los años 80. Y estos grandes éxitos como Bazar, Me enamoré de ti, Anne. Es esa, ¿verdad? A ver. Oiga, pues bueno, recordando a las chicas de Flans. Sí, esta grandiosa agrupación que empezó en 1984 y bueno, pues integrado este grupo musical femenino mexicano, era de género pop, que alcanzó, híjole, toda una popularidad durante la segunda mitad de la década de los 80. ¡Wow! Originalmente siempre estuvo integrado por Ilse, por Yvonne y por Mimi. Ilse y Mimi siempre se me han hecho como que las más punch, ¿no? Las más así, las más aventadas, las más locochonas. Pero no digo, las tres, cada una tenía su propia esencia y vaya, cada una de ellas aportaba para el éxito de Flans. La verdad es increíble cómo estas chicas, vaya, en plena segunda mitad de década de los 80, pues su popularidad fue todo un éxito. Y desde el 2021, pues la agrupación sigue vigente como dueto con sus integrantes originales, que era Ilse y Mimi. Pero Yvonne, o Yvonne, pues a partir del 2021, ya no está con ellas. Exacto. Y resulta que la nota ruidosa que les voy a dar el día de hoy se trata precisamente de Ilse y Mimi. Flans, las originales, regresan con este grandioso éxito que lleva por título Sin Control, su nuevo álbum que prueba por qué el pop en español pues no ha pasado de moda. Y vaya, su nuevo álbum, Ilse y Mimi, pues nos enseñan que siempre es momento para reinventarse y para divertirse en el proceso, la verdad que sí. Y es que ya saben, con todo este show que pasa de que ay, el regreso de Magneto, regreso de AB7, regreso de, ¿cómo se llaman estos niños? De Cabá, regreso, bueno, ya saben, ahorita los regresos, sí, regreso de Jeans. Pues obvi, las Flans no se querían quedar atrás. Y resulta que Flan regresa, pero con todo un álbum. Un álbum que lleva por título Sin Control. Les platico rápidamente. Hablar de Flans, pues es hablar también de una de las agrupaciones más icónicas del pop en español, mexicano. Y aunque la industria musical en México, pues vive un momento en donde el pop ya no domina como antes, pues las chicas de Flan decidieron aventarse al ruedo. Ilse y Mimi decidieron apostar una vez más por canciones que conecten con emocionalmente con toda la gente. Y vaya que Flans tiene un buen de fans. Sí. Si no, pregúntenle a nuestras mamás, a nuestras tías, a nuestras primas. ¡Claro! Y ellas decidieron apostar una vez más por canciones que conecten emocionalmente con la gente. Que le saquen el lado divertido a la vida. Y es que lo saben hacer muy bien las chicas de Flans. Y tuvimos pues la suerte de escuchar precisamente su nuevo álbum Sin Control. Y en esta ocasión, pues tú ya la puedes ver o escuchar la canción a través de la plataforma en YouTube. Ya la vas a encontrar. Sin Control, no sé si la podamos poner, producer. Por favor, a ver si la tienes. A ver, tú, chécala.
Mira, por ejemplo, esa que estás poniendo es una canción icónica de Flans.

0: Y es un clásico, No Controles de Flans. Y en esta ocasión el álbum que están presentando ellas ahorita lleva por título Sin Control. Y vaya que regresan con todo el power. Y es que en realidad, digo, nunca se han ido del todo las chicas de Flans. Entre sus exitosas giras con Pandora, su agenda personal, las cantantes la verdad decidieron tomar el reto de crear algo nuevo. Y esto algo nuevo lleva por título Sin Control. Este nuevo álbum que están presentando las chicas de Flans a todos sus fans, quienes siempre pues las han acompañado, también están presentando canciones inéditas, y ¿por qué no? Bueno, pues uno que otro cover remasterizado, como este que estamos escuchando de No Controles.
1: Total, ya todos enamoro, No Controles, mis vestidos.
0: Oiga, pues bueno, ahora sí que las Flans regresan con todo el power, la verdad que sí, y muy, pero muy a su estilo. Y este nuevo álbum que lleva por título Sin Control es un proyecto en su mayoría, pues, pop, con ritmos suaves, maduros, pero siempre divertidos. Es que la neta, las chicas traen una energía tan positiva, y sobre todo lo que transmiten a través de su música, de las letras de las canciones, 100% románticas, muy femeninas y empoderadas, ¿no? Pues permanecen también las chicas de Flans durante toda su trayectoria musical, pero desde un lugar más experimentado. O sea, la neta, las chicas se van actualizando, se van remasterizando, y este nuevo álbum lleva por título Sin Control, así como usted lo escucha. Es el nuevo álbum de Flans que están presentando este 2026. De hecho, esta canción, vaya, lleva estuvieron en la lista del top de los 40 México. ¿Esta es la nueva? Bueno, pues escuchemos esto. Es lo más nuevo de Flans. Y esto fue La Nota Ruidosa. Aquí por los 40.

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0: Tarde, ya con 50 minutos, 6:50. Oigan, ruidosos, sigue lloviendo y sigue lloviendo. Había una canción de Maná que así se llamaba, ¿no? Y sigue lloviendo, corazón. ¿Dónde está la de Maná? Oigan, pues bueno, ¿qué les pareció la nota ruidosa? Muy interesante, ¿no? Regresan las chicas de Flans. Ahora sí que todo un éxito esa agrupación, esas chicas. Pero solo regresan Mimi e Ilse. Las originales, ¿no? La que ya no entró o ya no formó parte de este nuevo álbum es Ivonne. Muy padre, qué padre. A ver, dice por acá tenemos mensajes. Ya me explicó mi amigo Choneri qué show con la comparación de la vida. Dice que la vida no es como la cola de la iguana. Y yo le dije, a ver, no muy le entendí. Y ya me explicó que él lo compara con la cola de la iguana porque la cola de la iguana retoña. O sea, que la cola de iguana retoña y la vida ya no. ¡Oh! ¡Tenemos llamada! Vamos a ver en línea, vamos a sacar en este momento al aire. ¡Hola, hola! ¡Hello! ¿Quién anda ahí? Nadie. Oiga, pues bueno. No habló, ¿verdad? No quiso decir nada. ¡Nada! Bueno, a ver, vamos a ver. Dice por acá, hola Lilo, qué chú. ¿Es en serio? ¿Estás el sábado? ¿Saben qué pasa? Que extendieron el haciendo ruido. El haciendo ruido ya no solo, exactamente, ya no solo va a ser de lunes a viernes. Ahora va a ser de lunes a sábado en su mismo horario de 6 a 8 de la noche. Sí, soy yo. Dice, pensé que era grabado. No, acá andamos. Amiga Caro, dice, saludos, soy Carolina. No, aquí seguimos, Caro hermosa. Lo que pasa es que sí se extendió el programa. Ahora va a ser de lunes a sábado. A ver, dice por acá, saludos. Aquí en el centro está lloviendo con todo el power, dice. Ah, mira. Fíjate que igual en Tuxtla Chico está lloviendo fuerte, es cierto. Por ahí nos mandó una foto nuestro buen amigo Aristóteles. A ver, dice por acá, Lilo, qué chú. Dice, ¿me puedes complacer con una canción de Maná? Perfecto. ¿Qué canción de Maná quieres? Dice la de Rayando el Sol. O la de... Ah, mira, esa está buena también. Como que andan con todo el power el día de hoy, ¿verdad? Dice, porfa, ponme la canción de Suena mi esqueleto de Víctimas del Doctor Cerebro. Pues yo creo que nos vamos con esa, Produ, la de Suena mi esqueleto. Ya que digo, es sabadito, lluvia, algunos ya van por el pan, otros se van a aplicar el cafecito con pan o una taza de chocolate. ¡Qué delicia! Así que vámonos con muy buena música a través del Haciendo Ruido en este rico sabadito, 30 de mayo, aquí en la ciudad de Tapachula, que por cierto nos está lloviendo y muy rica. 6:54.

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1: ¿Sabías que el café reduce considerablemente tu cansancio? Sí, mejora la circulación de la sangre, mejora tu concentración, reduce la celulitis y te da más energía. ¿Qué tal?
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5: 7 de la noche, ya con un minuto, 7:01, y estamos llegando a la segunda hora del Haciendo Ruido, a través del 99.5 de FM, tu radio, Los 40 Tapachula, y bueno, con la novedad de que sigue lloviendo en la ciudad, así que yo espero que usted haya tomado sus vías alternas. La verdad, híjole, si el día de hoy usted salió sin paraguas, con la pena, porque híjole, ahorita sí o sí debe de cargar usted el paraguas, el impermeable, las botas, me dice que al producto, oye, hoy no traje mis botas. Sí, es que es cierto, la verdad, algunos salimos de la casa en la tarde y está el sol, está puesta todavía la, ándale, pero no se imagina uno que va a llover, pero bueno, es que es cierto, ¿verdad? Mejor no busco pretextos, porque así, la verdad, ya empezamos la temporada de lluvia. Me decía mi abuela hace rato, no, es que ahorita ya viene el agua, ya viene el agua, así me dijo, oiga, no se ría. Los abuelos son muy sabios, Produ, claro. Los abuelitos son bien sabios. Los abuelos, cuando un abuelo o una abuela te dé un consejo, tómalo, abraza ese consejo y guárdalo toda la vida. Porque la verdad, sí, los abuelos son muy sabios. Benditos sean los abuelitos, de verdad. Y sí, o sea, el abuelo te dice, no, cuando un abuelo te dice, a ver, ¿qué tienes? No te veo bien. Eso que estás haciendo no lo hagas, porque mira, en un futuro. Ah, sí, los abuelos te dan consejos. Tenemos más mensajes, dice por acá Lilo. ¡Qué show! Dice Lilo, ¿qué haces ahí un sábado? Trabajando, aquí andamos con todo el power, con toda la pila. No es cierto, toda la pila trabajando andamos. Hay muchos que andan trabajando ahorita. Saludos también a los amigos de paqueterías que se dedican a la entrega de paqueterías. Por acá nos está mandando un mensaje. Digo, no puedo decir el nombre de la paquetería, pero sí me dice, Lilo, saludos, acá trabajando con todo el power también. Hoy sabadito, dice, andamos aún repartiendo paquetes. Ah, saludos, paquetería, tal. Ahí está. Bueno, pues saludos a todos los amigos que andan de andan entregando los paquetes. Los amigos de paquetería que también andan con todo el power. Saludos a la licenciada Denise Wong. ¿Cómo estás, hermosa Denise? Saludos, Denise hermosa. Ay. Saludos a nuestra amiga Denise Wong que se está reportando con nosotros. Dice por acá, hola Lilo, buenas noches. Hola Denise, aquí reportándome, qué bueno que te podemos escuchar los sábados. Ay, qué lindo. Gracias hermosa, muchísimas gracias. Dice, acá en Cacahuatán está lloviendo desde las 5 de la tarde. ¿Es en serio? Oye, entonces el agua viene de allá. Sí, porque aquí empezó a llover. Tal vez como a las 6:30, no, 6:15, ¿no? 6:20, empezó a llover. Ah, mira, en Cacahuatán, dice nuestra amiga Denise Wong, que está lloviendo desde las 5. Oh, entonces sí, el agua viene de por allá.
6: ¿Qué?
5: Sí, el agua viene de por así. Y en Cacahuatán empezó a llover desde las 5, el agua viene de allá. Obi, a ver, dice por acá, ¿qué dice nuestra amiga Marijó? A ver, ¿qué dice Marijó? Hola, hermosa, ¿cómo estás, amiga Marijó?
7: Hola, Lilo Martínez.
5: ¡Ay!
7: Parte de tu amigo Liam César.
5: ¡Ay, Liam, precioso! ¡Besos, Liam! abrazotes al pequeño Lian. Oh, y también saludos y un fuerte abrazo a nuestra amiga Marijo. Dice por acá también, nos están reportando a nuestro amigo Jalil. Dice, en Acapetagua no está lloviendo. ¿A poco, Jalil? No, no está lloviendo. En Acapetagua no está lloviendo, dice. Oye, oye, Jalil, pero tampoco está haciendo calor. Ay, ya pidiéndole yo todo el chisme al Jalil, ¿no? A ver. A ver.
1: Seguir manteniendo un nivel.
5: ¿Qué es eso? Ah, ok, a ver qué dice. Dice, en Acapetagua no está lloviendo. El clima está relajado. Ah, qué buena onda. Porque en Acapetagua también hace mucho calorcito, ¿verdad, Jalil? Yo sé que el clima de Acapetagua es como el de acá. Hace mucho calor. O sea, aquí, la verdad, híjole, enciendo el ventilador y parece que estás al lado del fogón. Ay, sí. Aire caliente. Bueno, pues ahí está. Dice Jalil que en Acapetagua no está lloviendo. Mi amiga Denise dice que empezó a llover en el municipio de Cacahuatán desde las 5 de la tarde. O sea, a Cacahuatán le está lloviendo desde las 5. Dice, acá a esa hora ya estaba lloviendo y sigue la lluvia, dice nuestra amiga Denise. Muchísimas gracias, hermosa. Es que es lo que les mencionaba. Las lluvias van a continuar. O sea, ahora sí que ahorita debemos de estar preparados porque, como dicen los abuelos, ya empezaron las lluvias. La temporada de agua ya va a arrancar y en algunos municipios pues está ya lloviendo. De hecho, en Tuxtla Gutiérrez, o sea, apenas antier o atrás antier, ¿no?

0: ¡Ay, qué bonita! Saludos, Lilo, ¿cómo andamos? Pues, amiga Marijó, aquí trabajando, amiga. Las deudas no se pagan solas, Marijó. Ay, sí. No es cierto, no es cierto, Marijó. Aquí andamos, amigo Cha, con todo el power, con todo el power, con toda la buena actitud, en sabadito también. La verdad, qué gusto y qué placer estar con ustedes también los sabaditos. Y aquí está el Produ, porque me están preguntando por el Produ. Aquí, oiga, salude.
1: Oh, yeah.
0: Bueno, pues vámonos al primer corte de la segunda hora del Haciendo Ruido. Número para que estemos en contacto, 962-62-52499. Los ruidosos están reportando desde el municipio de Cacahuatán, desde el municipio de Tuxtla Chico, desde el municipio de Acapetagua. Los ruidosos están reportando y sí, también ellos nos están dando el estado del tiempo en su bello municipio. En Tapachula nos está lloviendo la neta, sí, y qué rico. Contáctanos a través de WhatsApp 962-62-52499. Hagamos ruido con la música. 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
0: Son las 7:10.

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1: México vive una transformación demográfica sin precedentes que cambiará por completo la estructura social, económica y familiar del país en las próximas décadas. Y es que las proyecciones indican que para 2034 habrá más personas mayores de 60 años que niños menores de 14, un fenómeno que refleja la disminución sostenida de la natalidad y el aumento en la esperanza de vida. La caída en la tasa de fecundidad es uno de los factores más significativos. En la década de los 70, las mujeres mexicanas tenían un promedio de 6.8 hijos. Actualmente la cifra es inferior a 1.9 hijos por mujer, situándose incluso por debajo del nivel de reemplazo poblacional. Al mismo tiempo, la esperanza de vida supera ya los 75 años debido a avances médicos y mejores condiciones sanitarias, provocando un crecimiento acelerado del sector adulto mayor que supera los 18 millones de personas y podría rebasar los 30 millones en los próximos 20 años. En ese contexto, el envejecimiento poblacional representa enormes retos para el país, que deberá fortalecer sus sistemas de pensiones y atención médica, ya que el aumento en enfermedades crónicas incrementará pues la demanda de servicios de salud. Hasta el siguiente comentario.
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0: 7 de la noche, ya con 21 minutos. Oigan, estamos de regreso, continuamos con más a través del Haciendo Ruido. Y bueno, pues continuamos con las lluvias. La verdad que sí, sigue lloviendo fuerte aquí en la ciudad de Tapachula. Aún nos sigue lloviendo con todo, con todo. A ver, tenemos más mensajes. Saludos a nuestro buen amigo Luis Mejía. ¡Qué show! Dice Luis, Lilo, Lilo, vamos con todo el ruido. Yeah, saludos aquí disfrutando de la lluvia. Oigan, pero como que digo, 7 de la noche con 22 minutos. El agua, ándale, la lluvia, todo lo que da. ¿Se antoja un chocolatito o un café? Mira, con su respectivo pan, o un cafecito con un tamalito de chipilín, chamacos, o un tamal especial, o un vasito de arroz con leche, ay, qué rico, oye, un vaso de atol de elote, qué rico, o un manjar, dice por acá el Produ, oye, de veras tú, un manjar de vainilla, sí, ¿verdad? Con canela así encima. ¡Ay, qué rico! Igual, ¿sabes qué se antoja ahorita? Ándale. Me ganaste. Se antoja, chamacos, un vaso de champurrado. Ayer estábamos platicando con el Coco. Y sí se antoja el vasito de champurrado, Sí. O un vasito de café. ¡Oigan, algo más práctico! Ándale, una tacita de café acompañado de un bolillito con queso y crema. ¡Qué rico! A ver, dice por acá, Lilo, ¡qué show! Dice, saludos, te escuchamos aquí en el Parque Bicentenario, estamos trabajando también. ¡Ay, qué bonito! Es que hay mucha banda que también trabaja los días sábados. La verdad que sí, están, pero sí... Unos ya están, ándale, con un pie afuera y otro adentro, ya para decir fuga la oruga. Sí, hay unos que todavía siguen trabajando. A ver, dice por acá, hola, hola, hola, saludos a Daridel. Hola, quiero mandar un saludo escuchando tu programa desde Zapopan, Jalisco. ¡Woo! Zapopan, Zapopan, Zapopan, Zapopan. Oye, qué buena onda. Dice, saludos, escuchando tu programación desde Zapopan, Jalisco. Imagino que has de estar a través de la radio online, a través de la web. Dice, saludos y bendiciones. Dice que en Zapopan, Jalisco, el bello estado de Jalisco, está haciendo mucho calor. Dice, aquí hay un calor fuerte y se antoja, pero un pozo, yo quiero pensar un pozole frío o un pozo frío. Ah, ok, claro, por la humedad. Oye, saludos a Daridel, que nos está escuchando desde Zapopan, Jalisco. Oye, dice que ya está haciendo mucho calor. Y es que sí, nosotros hemos estado también a temperaturas de 40 grados con sensación térmica de 43, 44, pero la verdad que estas lluvias para Tapachula, de verdad que son muy, muy benditas, de verdad. O sea, somos bendecidos cuando nos llueve aquí también, porque queda fresca toda la ciudad. O sea, somos unas lechugas. Oye, pues mi querido Daridel, chispa, te entendemos, porque cuando hace calor aquí en Tapachula, la neta sí hace calor. Calor, sí, cómo no. No sé cuántos grados han estado allá en Jalisco, en Zapopan, Jalisco, pero fíjate que acá hemos estado a temperatura de 40 grados con sensación térmica de 43 hasta de 44 grados. Sensación térmica, amigo, pues ya te se imagina el calor. O sea, ahora sí que enciendes el ventilador y parece, insisto, que estuvieras al lado de un fogón. Porque sí, o sea, el aire que sale es caliente, es caliente. Pues bueno, saludos hasta Zapopan, Jalisco, a nuestro buen amigo Daridel Gómez. ¡Saludos, Daridel! Oye, pues qué gustazo, saludos a todos aquellos que nos están escuchando a través de la radio online de Los 40. Por supuesto, los40tapachula.com. ¡Qué bonito, qué bonito! A ver, dice por acá... Dice, saludos, mándame un saludo, claro que sí, soy César del taxi 0521, aquí en plena lluvia trabajando, ya ven, saludos, saludos a los amigos taxistas. Y bueno, pues muy en especial a nuestro amigo César, ¿qué móvil andas al 0521? Así, copiado, copiado. Copiado, copiado. Ya me la sé. Oye, saludos a nuestro buen amigo César del taxi del móvil 0521. Sí, cómo no, que también ahí nos está escuchando. Oigan, pues tenemos que irnos al corte, ya tan rápido. A ver, dice por acá también saludos a nuestro buen amigo Tony Carrión. ¿Cómo estás, Tony? ¡Saludos, Lilo! ¡Qué chú! Dice, saludos para mi esposa Adriana, para mis hijas Faris y Aitana. Te escuchamos en el carro. ¡Ay, saludos, familia hermosa! Te escuchamos en el carro de regreso a casita. Regálanos un... Oye, y dice Tony, dice, por cierto, unos tamalitos con café con leche. ¡Ay, qué rico! ¡Café con leche! Oye, de veras, café con leche, qué rico. Mira, ándale, una tacita de café con leche acompañada de una tu concha. Unos polvorones chamacos. Y todavía chopeados. Vámonos con más música al corte comercial. Saludos a la familia hermosa que nos van escuchando en ese momento. Claro que sí, a nuestro buen amigo Tony Carrión, a su esposa Adri hermosa. Saludos para ti. Saludos también para las peques, para las princesas, para Faris y para Aitanas. Bendiciones y abrazos, familia hermosa que nos van escuchando en ese momento en el automóvil a través del 99.5 de FM de tu radio Los 40. Vámonos a un corte comercial. ¿Ya tan rápido? ¡Sale, vale! Vámonos a la pausa y regresamos con más a través del Haciendo Ruido por Los 40.
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7: Lo que parecía imposible acaba de pasar en el deporte profesional. En el partido de Galaxy y Dynamo hizo historia, porque toda la transmisión fue grabada completamente con celulares. Sí, 15 iPhones 17 Pro Max fueron suficientes para producir un partido profesional de la MLS. Es la primera vez que una transmisión deportiva de este nivel se realiza 100% con smartphones, demostrando que la tecnología ya está cambiando las reglas del juego. Antes utilizaban cámaras enormes. Hoy, un celular puede capturar imágenes de nivel cinematográfico. ¿Crees que los smartphones puedan reemplazar las cámaras tradicionales en un futuro? Soy Marcos Capistrán. Ahora, ya lo sabes.
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6: ¡7:40!

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1: 7 de la noche, ya con 45 minutos, comunidad ruidosa, 7:45. Oigan, pues bueno, fíjate que me comentan que sigue lloviendo en la zona centro de Tapachula, y luego también nos platican por acá que de las 5 de febrero también está lloviendo, pero dos o muy fuerte. Entonces, 2-2. ¿Sí? Ok. Bueno, me dicen en las 5 de febrero que está lloviendo 2-2. Ahí, aquí en el centro, dice Lilo, sigue lloviendo aquí en el centro, dice, ya disminuyó un poco, pero aún las calles están llenas. Ah, también nos acaban de decir eso acá. Muy bien, muchísimas gracias. Hola. Dice, porfa, ¿puedes ponerme la canción de Golden? Ah, ya la pusimos. La de Golden ya la pusimos. Saludos, chamacones. Muchísimas gracias. Oigan, pues bueno, tomen sus precauciones o su vía alterna o las vías alternas para que lleguen a casa, porque algunas calles efectivamente están llenas. Y luego es un show para que puedan pasar, ¿eh? Aguas ahí con eso, porque si luego se llenan las calles, no pueden pasar, o de repente el agua que se estanca en las calles tiene mucha fuerza que te arranca hasta las placas, ¿eh? Ya sea del carro o de moto, puede pasar. Ah, no, de moto va más alto, ¿verdad? La moto. O sí les pueden quitar la placa. Cuando llueve. Es que cuando llueve, las calles se llenan. Si está floja, ¿sí la quita? Ay, no. Entonces, no. Hay que cuidar las placas. A ver, dice por acá. Dice Lilo, buenas noches. Hola, ¿cómo están? Dice, porfa, ¿me puedes complacer con la canción de Lloviendo? ¿Pero de quién? Hay una canción que se llama Lloviendo. La de Cristian Castro. Ah, no sé si estoy llorando. ¿Ah? No, ¿no es de Maná? A ver, ¿Lloviendo? No. ¿Y quién la canta? Lloviendo estrellas de Cristian Castro, sí. Esa sí está, pero ese es otro rollo, no creo que sea esa. Ah, está lloviendo estrella. Ah, no, Produ, quítala, no es esa. No me pusieron el nombre de la canción, no sé si se refieren a la lluvia de ahorita o al nombre de la canción, pero bueno, vámonos, 7 de la noche con 47 minutos, vámonos a una pausa comercial y continuamos con más de Haciendo Ruido.
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11:50. Muchísimas gracias. Gracias a todos los ruidosos que estuvieron en contacto con nosotros. El día de hoy, sábado 30 de mayo, ya ven que les había comentado en el transcurso de la semana que Haciendo Ruido ahora también se va a transmitir los sábados en vivo. Y la verdad agradezco muchísimo a todos aquellos ruidosos que se reportaron con nosotros de Acapetagua, de Cacahuatán, de Tuxtla Chico. Gracias, gracias a todos los ruidosos que se reportaron el día de hoy. Y bueno, Produ, muchísimas gracias. El producer que también estuvo con nosotros. Es que yo dije, si estoy yo, está el Produ. O sea, sola no me iba a quedar yo. Y bueno, ruidosos, como siempre fue un gustazo haber estado con todos ustedes a través del 99.5 de FM, tu radio, los 40 Tapachula. Se quedan en muy buena compañía porque a las 9 de la noche pasan lo mejor de Despechados 40. Y bueno, pues ahora sí que quédate. Si te lo perdiste entre semana, escucha lo mejor el día de hoy en punto de las 9 de la noche. Yo me despido, mi nombre es Lilo Martínez, señor producer, Fuga la Oruga. Que tengan una excelente y muy bendecida noche. Nos escuchamos el día lunes. Adiós.

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2: 7:54.

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0: Ya estamos de regreso, Despechados 40. Oigan, nos fuimos con la complacencia musical del buen René. Dice, ¿puedo pedir la canción? Claro que sí, mi buen René. Ahí está la canción. Dispensen, de casualidad Mayito Blas está programando.
1: Oye, ¿neta?
0: Eso es cierto.
1: ¿Quién dice? ¿Quién dice?
0: Arodi.
1: Oye.
0: ¿Cómo es que la gente conoce a la gente? Los locutores, ya
2: es
0: sabes.
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3: Y con los
2: tú decides quién sobrevive en Despechados 40.
1: Complacido el René.
0: Ahora sí, fue complacencia, fue complacencia.
1: ¿Con qué vas a participar?
0: Oye, no sé por qué pensé que era el del confesionario. Que si es la batalla. Voy a participar con Perro Callejero.
1: Iram Nava, ya pusiste esa canción.
0: Me vale, le voy a participar con Perro Callejero.
1: Tú no tienes ganas de participar, dímelo.
0: No, esa canción es buena y no ganó. ¿Va a ganar esta vez?
1: No la tenemos acá en el playlist de Despechados, ¿verdad?
0: Oh, bueno, no, está bien esa. Es que iba a poner otra que a mí me gusta, pero... Perro Callejero.
1: Eso ya, Iram, no manches, ¿no?
0: Fin de
1: Callejero,
0: semana.
1: La película.
0: Yo quiero ser, ponle.
1: No manches, Iram, nada.
0: Ahí está.
1: Me da un asco dale, terrible. Dale, dale, total.
0: Dale, dale.
1: Nos vemos cómo crece el pasto, señor. Cómo caminan las hormigas.

0: de ti.
1: Yo digo que ella ganó esa canción.
2: Y este hombre habla, canta hablando. Y bueno, voy por un pan. ¿De qué van a querer su café? ¿Está caliente
1: pues de eso
2: o
1: se
2: no?
1: Trata.
2: Leche con pan.
1: Mira, adelántale tantito.
3: Yo.

0: Mira, ahí está.
1: Yo voy a participar con esta rola, Iram Nava. Mira, hasta risa me da. Caramba, no, Iram Nava. ¿Cuántos votos quieres?
0: Hoy Fernando va a votar por mí porque a Ferma le van a gustar esas canciones.
1: Fernando creció con esta.

0: Despechados, buenas noches, ¿por quién votas?
1: Candela, buenas noches.
0: ¿Por quién votas?
1: Por Guardianes del Amor, el perro, el gato y yo. ¿Qué onda, me voy a creer?
2: Eso. Oye, Master, ¿qué recuerdos te trae esta canción?
1: Ay, papi, esa rola, es de mi juventud callejera.
2: ¿Ah, sí?
1: Que era bien noviero yo, que todos me mandaban.
0: Te digo.
2: Y esta canción se la dedicaste como a 30,000.
1: Afirma, chamaco, cuando estaba ahí en la secundaria de los... ¿Es Guardianes del Amor, va?
2: Sí, es Guardianes del Amor.
1: Sí, los Guardianes del Amor, sí, afirma.
2: Sí, te recuerdan.
1: A miles.
2: Sí, te trae recuerdos chidos.
1: Afirma, que por ejemplo, ¿tú crees en qué época de tu vida estabas con esa rola?
2: La mera verdad, Héctor, me sorprende porque Héctor parece que fuera más chico que yo.
0: Es más chico que
2: tú. Es más chico. El detalle es que esta canción yo la escuché con mi mamá y en la radio le decía a Iram Nava cuando yo tenía como, no sé, 8 años o 9 años.
0: Entonces el Héctor tenía como 3 años.
2: Exacto, pero él ya la dedicaba.
1: No, me acuerdo que estaba un día, tiene rata la rola, es viejísima, es viejita la canción, pero muy bonita.
2: Sí, mi Héctor, netamente.
1: Así es, chamaco, ya está. Ya
2: hoy, rola para recordar momentos vividos, mal vividos, qué sé yo.
1: Afirma, la rola de Irán está medio rara, pero...
0: Son buenos, son excelentes gustos.
2: ¿Qué estoy diciendo? Eran pura chuchería, ya ni gracias.

0: ¿Quién dedica a Guardianes del Amor?
1: Claro, nadie. Oigan. Nadie en la faz de la tierra.
2: Oigan, no.
0: En la secundaria escuchando Guardianes del Amor.
1: Hombre,
0: bueno, está el rock y es este rock mexicano.
2: Pero no has escuchado a Perro Callejero.
0: No lo conocías.
1: Ah, ya viste.
2: Ah, sí, conocías a Perro Callejero.
0: Perro Callejero es como este. Vagabundos y todas esas. Este.
2: El ritmito que traes del Irán Roll.
0: ¿Ande?
2: El ritmito que trae es 100% el Irán Roll.
0: Sí, de, como Rata Blanca.
1: Claro.
0: Aragán.
1: Claro.
2: Como Aragán. Sí. Rock urbano.
0: Mira, estamos en la secundaria. ¿Te imaginas? Yo dedico Guardián del Amor. Ahí mismo me cuelgan.
1: No, y pues ya ves, hombre. No. Gracias, Aris.
0: Dale.
1: ¿No va?
2: No.
1: No, no es el Aris. ¿Y por qué no, no dices que no eres tú?
0: Yo soy René, no, no sé.
1: Desde hace rato te estoy diciendo, Aris.
0: Ya por eso ya dije gracias.
2: Oye, René.
1: Dime, no, Irán, no soy ese hombre. No, que te...
2: Ah, bueno, es que yo pensé que Aristóteles hubiera votado por Guardianes del Amor, mi René, entonces nos confundimos ahí.
1: Gracias, René.
0: Sí, sí, sí. A ustedes. Gracias.
1: Bye, bye, ahí está. La otra
2: ya. René, entonces, fue un vándalo.
1: No, para que veas.
2: Si conoce estas rolas, el Aragán, sí.
1: Claro, por supuesto.
2: Liran Roll, víctimas del doctor Cerebro.
1: Despechados. ¿Por quién
3: ¿Qué
1: votas?
3: ¿Qué onda, chamacos?
1: ¿Qué onda, mi buen chilango?
3: ¿Qué transita por sus venas? A todo le champurrado tecito de tila.
1: El tecito, mejor.
3: Ya está.
1: ¿Qué onda? ¿Por quién vas a votar?
3: Ah, ¿cómo? ¿Por cuál? Mira, hasta la pregunta ofende.
1: Claro,
3: que
1: ¿mande?
3: Por Perro Callejero.
1: Claro, Paz, yo sé. Con esto ya ganamos. Ya me diste el gane en esta batalla despechada.
3: Échale, y te lo voy a cantar a todo pulmón.
1: Eso, Paz, tú sí sabes, hombre.
3: Ah, mínimo, dijo Máximo.
1: Para que veas.
2: ¿Has escuchado Guardianes del Amor, chilango?
3: Sí, pero no, ¿cómo crees? ¿Cómo vas a
1: comprar?
2: Oye, chilango. Neta, si quieren que yo me largue de una vez definitiva. No, yo me voy a ir como un perro callejero ahorita. No, yo no me quiero. Ya no quiero nada,
1: no quiero nada. No, hoy estoy arrasando, ¿eh? Gracias, gordito.
3: Dale, David.
1: No. Chécate este mensaje. Man. Buenas noches, despechados 40. Voto por Irán.
2: Fíjate.
1: Pusieran, es la mejor canción, dice. Pusieron alguno de los temerarios, es que llegan al corazón atentamente. Bien, gracias, Vin, con eso ya tengo no miles de votos.
2: Ahí está mío, ese es mío.
1: No, ese no es tuyo. No, 4, 5.
2: Escuchen esta canción.
1: 6 votos llevo ya.
2: Mira.
1: Nadie la quiere escuchar.
2: Es más, no. Por mis gumaros, yo tengo el control y todo y me vale. Qué perro que ni qué nada.
1: Buenas noches, ¿por quién votas?
0: Oye, Irán, esa tu canción es despechado, no es rockeando.
2: Exactamente, exacto.
1: Es de Héctor.
2: Héctor.
0: Oh, está bien, Irán, que haya ganado tu rola. Está medio rara, pero tiene ritmo.
2: Héctor, ¿sí o no? Esto es, no es roquepenchado.
1: No, con todo el respeto, pero no, el Héctor tiene unos gustos bien raros en música.
2: El Héctor sabe.
0: Es la rara que votó, Chris, por Irán. Hombre, está media rara tu
1: canción. ¿Cuál es rara? Si ya tengo 6,000 votos.
2: Te digo.
0: Pero bueno, ya me participó.
2: Gracias, amigo Héctor.
0: Dale, Chris, sigue participando.
1: Sí. Escucha, mira, escuchamos el audio de Chilango y ya nos vamos.
2: No, escúchame tú a mí, Héctor. Gran conocedor de la filosofía musical.
1: No,
2: es una biblioteca andando.
1: No le sabe, mi cuate.
2: Héctor es el Da Vinci de la música.
1: Despechados, buenas noches.
0: Manche, toda fiera tu música.
2: ¿De
1: ¿A quién le dices?
0: A que le queda el saco.
1: Oye.
0: No es cierto.
1: ¿Por quién vas a votar?
0: Cristian.
2: Mande, amigo.
0: Tú sabes algo.
2: A ver, ¿qué dice?
0: Voy a votar por Chucho Vagabundo.
2: Mira.
1: Ahí está, ¿ya viste?
2: ¿Y
1: otro
2: por
1: que
2: qué?
1: También sabe.
2: ¿Colocho, por qué?
0: Ay, güey. Es que la neta, tu canción se parece a la del Sirenito, güey.
2: No manches. Si tú eres un enamorado empedernido, amigo, ¿puedes cambiar tu voto ahorita?
1: No.
0: Papi. Si no cambio de equipo, ¿tú crees que voy a cambiar de voto?
1: Claro. Sí. Ya con ese, gracias, Colocho, ya me diste el doble gane. ¿Qué pasó?
0: Irán,

0: Siempre en tu barco, paps.
1: Te ignoró, Irán, mira, hasta se burla de ti y se ríe.
2: Claro, claro.
1: ¿Ya ves?
2: Yo te agradezco.
0: Ya,
1: Dios. ¿Ya ves?
2: Mira, con el voto de Colocho llevo 8 votos. No.
1: Irán.
2: ¿Qué dice el audio?
1: Irán. Me dan tristeza.
2: ¿Tú qué haces?
3: Mira, dile a Héctor que se calpe o mandamos a traer a la niña Sam para que lo ponga quieto.
1: Ay, ay, ya ves.
2: Ya vámonos con la canción que queremos escucharla.
1: Sí, estaba ahí escuchando en la repetición de... ¿Cómo se llama el programa?
2: De trivia.
1: De trivia. Estaba escuchando la repetición. ¿Y qué crees, Irán?
2: ¿Qué pasó? ¿Qué dice?
1: Que alguien dijo, bueno, ¿eso es trivia o es... ¿Cómo?
2: Despechados.
1: ¿Es trivia o es coqueteándole a Samán?
2: Qué bueno.
1: Porque todo se enfila, mira, todo. Por eso alguien le dice, bueno, ¿qué onda ahí? Es coqueteando.
2: Que por cierto, ¿sí te enteraste que ya fue su último día del programa?
1: ¿De trivia 40?
2: Ya, ya.
1: ¿Ahora cómo se llama? Ok.
2: Coqueteando a la Samantha.
1: Coqueteando a la Samantha, no, mis chamacos.
2: Ya vámonos con
1: engañados,
2: la canción.
1: Van a morir aquí.
2: Ya, vámonos con la canción. Es perro callejero, quita eso, hombre. Nadie quiere escuchar eso.
1: Perro gato.
2: Vámonos con otro perro, pero este sí va a ser callejero.
1: El perro, el gato y yo. Llorando por el
2: Vámonos con la canción ganadora.
1: Te excita.
2: Muchas gracias a todos los despechados. No, miles de votos. Disfrútenla.
1: Despechados, hoy los desconozco.
2: Ya mándala.
1: Es que los desconozco.
2: Mándala, no vayas a salir con que vamos a ver. Mándala ya, dale play.
1: Los desconozco, Irán, no
2: play,
1: lo puedo creer.
2: Ya.
1: Arboy. ¿Cuánto tiempo yo creí en ellos? Yo dije.
2: Ya, es que la canción.
1: Mira, yo dije.

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16: Ya estamos de regreso en Despechados 40. 962-625-2499. Ese es el número de WhatsApp para que te reportes. Y hay más mensajes. Ahí me agregan, pues. Ese. Claro que sí. Arodi, ¿qué nos dices, Arodi? ¿Qué nos compartes hoy?
17: Hola, Irán, buenas noches. ¿Qué dice el programa más random de la televisión? ¿Cómo es que se llama el chavo este que te acompaña de repente? Que llega Carmelita. Pero, y que llega el elefante.
18: Arodi.
17: ¿Cómo se la pasa quejándose de de Viva México, que está feo, que lo más conozco puro barro, que en Indeco le dicen la ciudad del queso y eso?
16: ¿Cómo?
17: Saludo para él también, qué chido programa. Saludos, ahí mandamos a
16: Mañana
17: cumpleaños, muchacho. Mañana cumple 17 añotes, por favor.
16: Espérate, mira, con todo de que te estás metiendo en el audio.
17: No se crean. Mi estimado
16: Cristian. No me dejas escuchar a nuestro amigo Arodi. Espérate, cállate, muchacho. Quiero escuchar qué dice. Mañana, espérate. Cállate, Cristian Alegría. Quiero escuchar, mañana algo va a pasar, dijo.
18: Voy a venir con. Carla, préstame tu campana.
17: Ciudad del queso y eso. Saludo para él también. Qué chido programa. Saludos, ahí mandan un saludito. Mañana cumpleaños mi muchacho, mañana cumple 17 añotes, por favor.
16: No manches.
17: Nah, no se crean. Mi estimado Cristian Alegría.
18: Ah, sí, se la sabe.
17: Estamos cotorreando porque eres bien sentido, de verdad.
18: Ya me había enojado.
17: Neta. Chupas un limón y el limón te hace caras. Eres bien sentido, te pareces a mí.
18: Ah, en mira.
17: Muchas cosas, yo igual. Me podrá estar riendo el 99% del de bien y con el 1% que nada más no, digo que fue un mal día. Mira, fíjate, hermanito, cuídense, chavos. Saludos, aquí estamos escuchándolos, como siempre.
18: Arodi, somos gemelos.
16: Pues sí, sí.
18: Nos separaron al nacer.
16: Es sentido, ¿eh? Dice, se llama Andrés, mi hijo. Mañana, oye, Arodi, pero ¿cómo le hiciste? Porque tú te ves joven, la neta, sí. ¿Eh?
18: ¿Y cuántos? 18.
16: 17, años. Cumple 17 mañana.
18: Años. Qué chido, ¿eh? Qué chido verlo, 17 años, y por supuesto, si el más grande lo permite, 18 años, no. 19, 20, 25 hijos, nietos y todo. Qué chulada, mi
16: felicidades
18: estimado.
16: Al buen Andrés.
18: Mañana le vamos a
16: desde
18: cantar.
16: Hoy le felicitamos.
18: Mañana no se nos va a pasar y le vamos a cantar sus mañanitas. Sí, mira lo que decía Rodi. En el día me puede ir todo bien. Una cosita, aquella vez me enojé con alguien de acá.
16: Ajá.
18: El Julio, nunca lo olvida, Julio González, eso. Nunca jamás lo olvida, y cuando puede me lo...
16: Te lo recuerda.
18: Hay dos episodios en nuestras vidas de Julio González que él lo recuerde cuando tiene oportunidad, me lo dice. De molestarme. El chiste es que yo le pedí favor a alguien de aquí.
16: Ajá.
18: Pero no me acuerdo cuál era el favor. Ajá. Creo que si me prestaban un cargador por de mientras... O que si me abrían la puerta, no me acuerdo, pero era tan sencillo.
16: Que no lo hicieron.
18: Que no lo hicieron. Y me dijeron, no, así, güey, no. No, pero hoy, pero no te va a llevar ni 10 segundos, o sea, ajá, no te va a pasar nada. No.
16: No.
18: Y no, y no, y no, y padre
16: qué
18: mío.
16: Mala. ¿Para no, pero la neta, qué mala onda, ¿no?
18: Sí. No, y ahí está, venía yo bien engrosado acá tú.
16: ¿Y la otra? Es que te quisieron cobrar por poner tu tele.
18: Por ejemplo, jamás lo olvidaré. Y el la venganza es un plato que
16: se come frío.
18: Frío y cayó. Y, cayó y caerá otra vez, sí, tiene razón.
16: Fernando dice, buenas noches, despechados. Iram y Cris, alias el Lara Lara Lara Lai. Oye, ya te quedó eso, ¿eh?
18: Mi amigo Fernando.
16: Comezán.
18: Mamizán, dijera yo.
16: ¿Qué más? José Gálvez, hola, bloqueado. ¿A él? ¿Cómo que bloqueó a él?
18: ¿Al L o a quién?
16: Al el elefante, creo. Despechados, buenas noches.
10: Buenas noches, despechado.
16: Hola, señora Jessie, ¿cómo está?
10: Bien, Irán, saluditos, Cristian.
18: ¿Cómo andamos? Doña Jessie.
16: Ah. Oiga, doña Jessie, qué bueno que nos marca, porque usted es mamá. Y hoy vamos a hablar de este tema.
18: Cierto.
16: Aquí entre nos, díganos la verdad. Ustedes de las mamás que le revisa la mochila a sus hijos, ¿qué andan haciendo?
18: En el cuarto.
16: En el cuarto, ¿qué andan aquí? ¿Qué meten aquí? ¿Qué meten allá? ¿Ustedes de esas?
10: Bueno, yo estoy pendiente todo el tiempo de mis hijos. Ajá. En todos los sentidos, teléfonos, en cosas, pero ya tan así como revisar el cuarto y todo eso, no, porque nos tenemos mucha confianza, ellos y yo.
16: Ok.
10: O sea, los tres son así.
16: Ah, bueno, o sea, hay confianza de por medio.
10: Sí, en cuanto pasa algo, ellos se acercan y me platican, pues, uh-huh, de qué manera podemos llegar a resolver una situación, aunque sea muy mínima para ellos de grandes.
16: Claro. Oiga, doña Jessie, usted tiene un hijo que es adolescente, es joven ya, ¿no?
18: Y cantante.
16: Y cantante, además. ¿Cómo ha hecho para que su hijo se abra con usted? Normalmente cuando estamos en esa edad.
18: Y hombres.
16: Ajá, como que no queremos, ¿no? Platicar o acercarnos a los papás y pedir algún consejo o algo. ¿Cómo ha hecho usted para tener esa comunicación con su hijo?
10: Pues fíjate, Irán, nos llevamos muy bien con Kevin.
16: Ajá.
10: Él tiene muchísima confianza en mí y mi hermana, uh-huh, es la que me ha apoyado mucho con ellos. Se acerca, él nos platica, nos pregunta alguna inquietud o duda que él tenga, uh-huh, en eso, gracias a Dios, no hay problema, que él se quede callado. Ajá. Él pregunta.
16: Ah, qué bueno. Qué bueno, doña Jessy, y pues también felicidades, porque a veces no todos los papás pueden llegar a esa confianza o a ese tipo de comunicación con los hijos, ¿eh?
10: Sí, no, bendito Dios, porque ya ves que yo soy padre y madre para ellos.
16: Sí.
10: Y sí, han puesto mucho de su parte ellos conmigo.
16: Qué bueno, doña Jessy. Pues le mandamos un abrazo y gracias por llamar a Despechados.
10: Y ¿qué será que puedo pedir una canción?
16: Claro que sí, a ver, ¿qué canción?
10: La de los Tigres del Norte, Cuando se llega viejo.
16: Cuando se llega viejo, con gusto la vamos a buscar.
10: De eso con los hijos.
16: Ojalá. Va que va. Claro que sí, doña Jessy.
10: Saluditos, linda noche.
16: Hasta luego. Buenas noches, ahí está doña Jessy reportándose hoy. Nos vamos a ir a una pausa, ¿no?
19: Por ejemplo, el tema de Arodi.
16: Ajá.
19: También, ¿no?
16: Ah, claro, sí,
19: 17
16: cierto.
19: Años.
16: Ahorita le vamos a preguntar a Arodi a ver qué nos dice, ¿no?
19: Pero les vamos a dar el contexto ahora sí, ya regresando. Uh-huh. Les vamos a dar el contexto del por qué estamos preguntando
16: eso. Sí, porque ya se nos fue. Vámonos entonces a la pausa y regresamos.
19: Mira, el Colocho dice que soy mal amigo, mira.
16: ¿Por qué?
19: Es que tal vez eres mal amigo, mira.
16: Oye,
19: dice.
16: Mira, no.
19: Hijo de la guayapa.
16: Pausa y volvemos, Despechados 40.
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0: quedamos hasta el final.
1: Vamos las reglas, no es nada personal. 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
0: rompele el patrón. Somos revolución. Oigan, vámonos ya. ¿Sí lo hacemos o Nel?
2: Sí, yo digo que
0: rápidamente,
2: sí,
0: ¿no? Primer canción, voten despechados. Yo creo que vamos a los tres votos, ¿no?
2: Sí, sí, sí.
0: Primer canción, ¿quién va?
2: Vas tú.
0: Voy yo, el Zenith de la Castañeda. Nomás que adelántale, no seas
2: que nadie conoce.
0: Adelántale más, ese es el
2: a la silla va a finalizar.

0: el punto máximo de comunión entre tus piernas.
1: Pobre Irán, güey.
0: No, o sea, sí. Es el cenit pasional.
2: Hay que revisar qué está tomando.
1: No, así no empezó mi perro cuando...
0: Sí, y lo mandamos a dormir, dice.
1: Así, así exactamente. ¡Vamos, elefante!
2: Vámonos con Afuera de Caifanes.
1: ¿Qué tiene?

0: ¿Afuera qué?
1: Afuera, dice, afuera.
2: Todo te puede pasar.
0: Otro, así empezó mi gato.
3: Ya, rápido, la tuya, ¿cómo te llamas? Alejandro.
0: Y bueno, señores, yo voy a participar con...
1: Somos despechados.
0: Ah, no, ¿eh? Ahí está, señores.
3: Voto por Irán.
1: Ah, no manches.
3: Voto por Nava.
1: ¿Dónde?
3: Llamada.
1: Llamada, señores.
3: Despechados, ¿por quién votas?
4: No, hombre, de las tres canciones, ni una.
1: ¿Cómo se ve que no sabes de rock?
4: Oye, espérate, güey.
1: A ver, dale.
4: Elefante.
1: Dale.
4: Sabes que mi voto es para Irán.
3: ¡Gracias, Gordito! 2-0-0, listo. No, buenas noches. No, no, no. Mi voto es para Lara, Lara Lai, 1. Ahí está, 2-1. Mi voto es para Microbito, 2-2-0.
0: Ahí está.
3: Necesito otra llamada y ya gané. Despechados, ¿por quién votas?
5: Por Irán.
3: ¡Gracias, Taco! Ya gané, chavos.
1: ¿Cuál?
3: 4 votos, 0 votos, 2 votos.
1: Pero falta uno.
3: Ya ganó,
1: falta...
3: dijimos que tres votos. Ya pon mi canción.
1: ¿En serio? No,
3: pon
1: llamada gana.
3: No, no, no, ¿cuál llamada gana? Despechados, buenas noches.
4: Por el elefante.
1: Vámonos, hermano, muchas gracias.
3: Vámonos a tu casa.
1: Antes de que nos vayamos, si me lo permiten, quiero mandar un saludote a mi hija, a la elefantita que está cumpliendo 12 años hoy.
0: Ah.
1: Muchas felicidades, mi amor.
3: Felicidades.
1: Te amo. Tenemos llamada.
3: Despechados.
4: Chamacos.
3: ¿Qué onda?
4: Mi voto no es por Irán nada más.
1: Gracias.
4: Es por el señor Mamizán Alegría.
1: Gracias, viejo. No me fui a blanco.
3: Una pena,
1: gracias,
3: porque gracias, ya mano. Gané, chavos. No, buenas noches.
1: Nada.
3: Mi voto es para el elefante. Buenas noches. Saludos, gracias a todos. En especial elefante. Mi voto para el elefante. Ahí felicidades, está, elefantita.
1: ¿Ya ves cuántos votos tenía yo y no los
3: chavo,
1: leía?
3: No, chavo, pero ya. Oye, demasiado largo.
0: Hay que
3: tarde.
0: Cantarle las mañanitas al elefantita, sí, y también para el hijo de Arodi.
3: El hijo de Arodi, que hoy también se cumplió 17 años. 17 años.
1: Vámonos.
0: ¿Y el elefantita cuántos?
1: 12.
0: 12, ahí está. 1, 2, 3.

0: con mi canción ganadora. No, espérate, pásenla bonito, que la disfruten. Es la Castañeda, Zenit Pasional.
1: Vámonos. Muchas gracias. No, pues ya nos vamos. Ya.
0: Nada, nomás espérense, quiere espérense, llamar la atención.
1: Ya desde que ganó, ya se cree. No, pues ya.
2: Qué asco de canción.
0: Ábreme el micro, la voy a cantar.

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0: Ya estamos de regreso, Despechados 40. Estamos de vuelta. Hay mensajes, hay audios. ¿Qué nos dicen? A ver, antes de irnos con más comentarios.
1: Ah, el amigo René.
0: A ver, René.
2: ¿Qué tal, Despechados? Buenas noches. Bueno, en la casa de un amigo no me fui a quedar, y mi amiga, es la primera vez que pues por mi fuera de mi casa, con los amigos, fue Playa Linda, fue una Semana Santa, nos vimos un miércoles y regresamos un domingo en la mañana. Estábamos en tercer semestre de patrón y estudiaba en la prepa 1. Y pues sí, fue tal vez la mitad del salón, hombres y mujeres, y nos fuimos, rentamos una palapa ahí en Playa Linda, y ahí nos quedamos desde el miércoles, digamos, después de la tarde, pasamos jueves santo, viernes santo, sábado, y ya el domingo no retachamos, pero sí, esa fue la primera vez, estuvo muy bueno.
1: Fíjate que ahorita que dice mi buen René, este show, yo estaba ahí en el IMSS, a los que tienen familiares, toda la cosa. Ajá. Y palanques, tú sabes, ¿no? Hay una cosa que se llama plan vacacional. Uh-huh. No sé si la sigan haciendo, el plan vacacional del IMSS. Uh-huh. Entonces, ahí me metieron 2 años consecutivos. Así que, plan vacacional, ¿y qué es eso? Y bueno, en una de tantas las cosas, el cierre de todo eso iba a ser una pijamada en la playa. Ajá. Y ay, todo, no, que la clásica, pues fogatita y de que el bombón, sí, claro, en nuestra mente, sí, pues, sí, sí, y toda la cosa. Y bueno, y en efecto, ahí estamos en la tardecita, desde el, no, en la tardecita, todo bien, ya a punto de dormirnos, ya era el show. Un zancudero.
0: No.
1: Zancudero que jamás olvidaré eso. Yo no sé por qué cuando, ya desde ahí cuando veo películas de que, ay, que en la playa, no, zancudero. Sufre mucho ahí, sufre uno.
0: Pues.
1: Pero durmiendo a orilla de la playa, uh-huh, bueno, no a orilla de que, ay, te llegue el agua,
0: sí,
1: ¿no?
0: Sí, sí, claro.
1: Pero en la arena sí, ahí. Sí, sí. No de palapas, sino de.
0: En la vil arena.
1: En la arena, ahí vámonos. Sí, ahí me quedé.
0: No manches. Pero todo. Pues bueno, hablando, si no es de con amigos, si la pregunta fuera, ¿qué edad tenías cuando dormiste fuera de casa?
1: Oh, bueno, a ver, échale.
0: A los 7 años, en un campamento, porque en donde yo estudiaba, en la escuela donde yo estudiaba, se hacían campamentos. Cuando tenía 6 años no me dejaron ir, que porque pues, estaba yo muy chiquito, ¿no? A los 7 años ya fui a mi primer campamento y pues eran 3 días de quedarse en la carpa y todo ese rollo, ¿no? Entonces, a partir de ahí fueron muchas veces que antes de la que te dije, muchas veces, pero por esa cuestión de los clubes y todo eso, ¿no?
1: Dice por acá, hay repelente para los zancudos. El detalle es que el plan vacacional era los 10 años. Uh-huh. Y yo no sabía qué onda y mi mamá, pues menos.
0: No existían en ese entonces.
1: Y entonces no sé qué onda, pues el chiste es que no, varios no llevamos de eso. Los, uh-huh, los que ya habían.
0: Ya sabían, ¿no?
1: Ya sabían, sí, qué onda, sí llevaban. Pero si era un sufrimiento bien cañón. Hay más mensajes, Irán Nava.
0: Hay más mensajes. Buenas noches, Irán. Te escuchamos desde Solidaridad 2000, la familia Dijeiro Aguilón. ¿Nos puedes complacer con la canción de Tu Cárcel, cantada por Enanitos Verdes, o la canción de Te Solté la Rienda, cantada por Maná? Gracias, feliz noche, bendiciones, cuídate, un éxito, tu programa, Irán Nava.
1: A la mecha, mira. Irán Nava, qué bueno que existes, dice por acá. Qué bueno que eres el único ahí en esa vida.
0: Humberto, saludos, un abrazo. Qué bueno que te reportas, Humberto.
1: Dijeiro.
0: Yo dije Dijeiro, pero no sé si.
1: No, Dijeiro no creo.
0: Dijeiro.
1: Dijeiro, Dijeiro.
0: Dijeiro.
1: Dijeiro. Hero de
0: héroe.
1: Ahí me hero, parece que. Es que todo sale esto, ¿sabes por qué, Irán?
0: Todo sale esto porque nos llegó un mensaje.
1: Un mensaje.
0: Que no lo hemos leído.
1: Que no lo hemos leído.
0: Como acostumbramos. Ajá. Pero a ver, ha llegado el momento del confesionario.
1: Bueno, pues sí, confíe.
3: Confesionario,
1: sí, pues
3: sí. Porque nos van a confesar. El confesionario. Donde habla sin filtro.
1: Y nadie sabe quién eres. Dice por acá, Despechados, miren, y nos mandan una captura de pantalla. Sí. Dice, Cuando el amiguito de tu hijo piensa que eres
0: tonto
1: y tiene que darte definición de pijamada, que le escribe el niño. Hola, buenas noches. ¿Le podría dejar a Felipe hacer una pijamada? Si no entiende que es una... Así le escribió el niño, ¿no? El otro niño. Si no entiende que es una pijamada, es 1, comer, jugar y comer snacks. 2, si tenemos tarea, vamos a hacerla. 3, vamos a dormirnos y ya. El siguiente día vienen por él, va a ser el sábado, para que mañana sea domingo, para que se pueda ir. No sé a qué horas, así que lo vamos a pensar yo y su hijo. Estos morros como de...
0: ¿Qué han de ser de primaria,
1: años,
0: ¿no?
1: Sí. Por la manera en que escribe el niño, unos 7, 8 años, yo creo.
0: Sí.
1: Y también vamos a hacer a la noche haciendo tarea en la pijama en su vida.
0: Sobre todo, ¿no? Tarea. ¿Qué? Va a ser el sábado para que mañana sea domingo para que se pueda ir, dice. No sé a qué horas, así que lo vamos a pensar yo y su hijo.
1: Por eso le salió a la pregunta de a los cuántos años se fue de pijamada o los dejaron dormir afuera, porque hay mucha gente que conozco ya adulta que dice que desde niño no pueden dormir en otra cama que no sea de ellos.
0: Yo tenía una prima que se quedaba con nosotros a dormir, con mis papás y conmigo, ¿no? Yo no tengo hermanos. Y lloraba en la noche.
1: No manches.
0: Y una vez sí la tuvieron que regresar a 10 horas, diría el niño, de la noche, porque no podía. Lloraba con sentimiento. ¡Mi mamá! Y ya estaba grande la chamaca, hombre.
1: No,
0: arruinando pijamadas. Despechados, buenas noches.
2: Oye, Irán.
0: ¿Qué pasó?
2: Yo me identifiqué con tu prima, güey.
0: Ay, no me digas que eres de esos. Eras de esos.
1: ¿Es?
2: Era, güey, era.
1: ¿Neta no podías dormir que no fuera a tu casa ni con tu mamá ni ahí?
2: No, mira, realmente como nunca me dieron esa oportunidad de quedarme en casa ajena, pues no.
1: No manches. ¿Pero alguna vez intentaste quedarte en la casa de algún primo o algo así y sí te agarró la lloradera?
2: Pues por eso te estoy diciendo, güey, que me identifiqué con la prima de Irán.
0: Oye, pero a ver, dinos, ¿qué sentías, amigo? O sea, ¿qué pasó? ¿Te agarró la lloradera? ¿Pero qué decía tu mente? Ya nunca voy a llegar a mi casa, ya me secuestraron, ¿o qué?
1: Tal vez.
2: No, fue en la casa de una tía. ¿Y sabes dónde? Bueno, te voy a decir dónde vivía. Por el mercado, güey, a 3 cuadras de mi casa.
1: No digas.
0: ¿Pero qué sentías? A ver, dinos.
2: Yo decía que extrañaba a mi mamá.
0: Ay.
2: Tenía como 7 años.
0: Ay, qué bonito.
2: Sí, y todo ahorita bonito. Pues, si me invitan a una pijamada y es una amiga, hay que darle.
1: Mañosazo.
2: Sí, lo aprendí del Mamisana Alegría.
1: Eso.
0: Me imagino.
1: Su mero mole.
2: Sí, pero así, al chile. Creo que fue hasta en la universidad, pero porque hice mis prácticas en Puebla.
0: Ah, ok.
1: Ah, pues.
2: Sí, pero hasta eso, rentamos una casa, fuimos como 5 o 6, pero eran más mujeres. Bueno, éramos uno de los que le gusta a Cris y tu servilleta, un hombre.
1: Una mujer y un hombre.
2: ¿Eh?
1: Y luego.
2: Ajá, y yo creo que fue la primera vez que en teoría viví, dormí fuera de mi casa. Ya de ahí cuando me voy a México.
0: Sí, claro, sí.
1: Oye, entonces tenemos muy inculcado de no dormirnos en casa ajena. Ahora las nuevas generaciones ahí andan durmiendo en la casa de los tíos y toda la cosa.
2: Si yo te contara, güey, en mi familia. Pero bueno, eso es otro tema.
0: Sale, mi buen.
2: Órale, sale, chavos.
0: Sale, bye. Digo, ya sabemos quién es, pero evitamos decir el nombre porque estamos en el confesionario.
1: Oye, ¿qué?
0: Pero tú acabas de decir algo. Por ejemplo, yo tengo una sobrina, tiene, este año cumple 7 años, y ella es de, no, los invito a una pijamada, dice. Pero pues sí, ya es como muy común. No sé si tenga que ver las series, las películas o algo, que normalmente eso es lo que hacen, ¿no? Pero sí, sí, no, a nosotros no.
1: Hoy los papás son más abiertos con los chamaquitos, yo creo que sí. ¿Tú? Por ejemplo, aquí, marranadas de niños. Una ocasión, en la primaria, era la secundaria, uh-huh. creo, pero ahí como entre primero y segundo de secundaria, un amigo le apodamos el Barney. Ajá. Oye, el Barney vivía donde estaba la Coca.
0: Ajá.
1: Ahí en la 5. Y el Barney siempre llevaba lana y todo, despachando y qué onda, invitando y toda la cosa. Y una ocasión, el Barney me dijo, te quiero regalar algo, dice, ¿qué quieres que te regale? Y yo, pues se me vino al los...
0: Un balón.
1: No, güey, los PlayStation, pues no son PlayStation. Los... Pero chafas, ¿cómo se llama? Game Station, creo que se llamaban, o Full Station, no sé cómo se llamaban. Uh-huh. Los PlayStation Station. Chafas. Ajá. Y costaban 300 pesos, güey, 350 pesos.
0: En ese entonces, no, imagínate un dineral.
1: Y que viene el Barney y yo le tiré el anzuelo, me están diciendo, me están regalando y pasaba un señor con sus cajotas, uh-huh. vendiendo eso y tal, la cosa, casa por casa. Y ahí va el don. No, pues a mí me gustaría uno de esos. Y que el Barney dice, Simón, güey.
0: No.
1: Simón, ni tartamadeo. Écheme dos.
0: No.
1: Uno para mí y otro para mi amigo, dice.
0: No manches.
1: Y allá vamos, yo bien feliciano, güey. Ay, voy a jugar con mi Full Station y toda la cosa. Resulta que el Barney y toda la cosa. Llegué a la casa, pero ya no lo jugué porque yo tenía que salir a jugar fútbol a la calle.
0: ¿Tenías?
1: En la noche, pa. Cuando me manda a llamar a mi mamá. ¿Qué? Y allá voy. ¿Qué pasó? ¿Qué pasó? Y había una señora ahí y el Barney. Y le digo al Barney, ¿qué onda tú? Y le digo, ¿qué? Y el Barney llorando.
0: No, ¿y qué?
1: Y me dice, Cristian, para acá. Y dice, ¿qué? ¿Dónde está que te regalaron no sé qué cosa y que no sé qué? Ah, sí, le digo, de los videojuegos. Y lo fui a sacar, pues, la cajita la había abierto y todo. Sí. Y la señora ya se había quejado con mi mamá y todo, que el Barney...
0: ¿Qué le dijo?
1: Le sacaba dinero de la señora.
0: Sí,
1: se peinaba dinero el Barney. Por eso el evento del tiempo andaba invitándonos.
0: Porque el nombre.
1: Mi mamá me puso.
0: Solo que sabes si fue mucha
1: era
0: lana.
1: Era mucha lana. Imagínate, solo ahí se aventó 700 pesos.
0: No, para un niño.
1: Más lo que.
0: En 1790, imagínate.
1: Más lo que ya había invitado a toda la plebe en el recreo. Claro, mínimo unos 1,000 varos se aventó el Barney. Y no, mi mamá me puso una regañada, jamás me vuelvas a hacer nada, y no aceptes nada de nadie, ¿cómo es? Y ya te la sabes la mamá y toda la
0: no,
1: cosa.
0: No puede ser. Hay mensajes, no recuerdo cuándo fue la primera vez que dormí fuera de casa, pero sí recuerdo una ocasión en que dormí fuera de casa y fue en la estación de la policía municipal. Por alterar el orden en un bar.
1: No digas.
0: Ya estaba yo grandote, obviamente, dice.
1: ¡Pala! Sí se voló todas las bardas. La pijamada más épica. No digas.
0: Oye, a ver si en otro programa nos cuentas esa historia, Gilbertore. ¡Ay, ya dije nombres!
1: Sí, eso te va a decir.
0: Sí, es el confesionario. Perdón.
1: Lo bueno.
0: Ya lo quemé. Buenas noches, se llamaba Family, la competencia del Nintendo, dice. Saludos de un chilango perdido en estas tierras. Saludos, amigo.
1: ¿Qué es el chilango?
0: Otro chilango.
1: ¿Otro chilango?
0: Despechados, buenas noches.
4: No manches, Irán.
0: ¿Qué pasó?
4: Debe de tener coherencia.
0: ¿Por qué?
4: Se supone que es anónimo, sí. Ya que mates al pobre cristiano.
0: Sí, ya sé, hombre, se me fue tantito.
4: Pero bueno, hay que nos cuente Gilbertore, ¿cómo fue que lo detuvieron?
0: Está bien.
4: Órale, te va.
0: Sale, bro, bye.
4: Dale, Dios.
1: Y todavía
0: lo vuelven a repetir,
1: ¿no? O sea, te digo que. Pero si uno de chamaquito, que
0: sí, claro.
1: La inocencia de uno, saber si es inocencia, no sé qué sea, pero. Qué bellos tiempos.
0: Pues sí, tú nunca te pusiste a pensar de dónde sacaba lana el chamaco,
1: sí.
0: O sea.
1: Sí.
0: Tú dijiste, pues están ofreciendo, pues sí, ya. Dije, despechados, órale. Buenas noches.
4: Mira.
0: ¿Qué pasó?
4: Es de Gilbertore. Qué bonito lugar, Cayo. Por el lugar donde más huele la carne. Qué rico huele estar en la casa, Cris.
5: ¿Ya has caído, mi entorno?
4: Bendito sea Dios, no, papi, no, pero una vez una de mis hermanas cayó, yo la fui a pagar la multa, la fui a sacar de allá de la prisión. No manches, me llegó un tubo. No, ¿para qué te cuento?
5: ¿En dónde cayó? ¿En la de las 5 de febrero?
4: Sí, afirma. Esa no se,
5: la base Tucán, creo que se llamaba esa de las 5 de febrero.
4: No manches, ¿quién dice que para oler? Esas cosas que uno expulsa, no, hombre, que nada más la cárcel, hijo.
5: Sí, es cierto. Entonces nada más te tocó caer en ese lugar para sacar.
4: Sí, para sacar a una pariente de ahí, no, hombre. ¿Tú qué? No, ¿nunca has caído ahí?
5: No.
4: ¿En el botiquín?
5: Nada.
0: Ahí vivía.
5: He entrado al Cerezo, pero por chamba y toda la cosa. Que uno dice, qué chido es acá adentro, porque, o sea, campo y todo, pero no manches, debería estar ahí.
4: Pero es que es muy diferente un reclusorio a una cárcel municipal, ¿no?
5: Sí, pues que está más
4: bueno,
5: chiquita.
4: Bueno, quién sabe. Sí, si era cárcel municipal, ¿vas a explicar el Gilbertore a dónde cayó? Imagino que sí.
0: No, yo creo que no, No creo que haya sido acá, no.
5: ¿Acá en Tepechula, no?
4: ¿Tú eras nunca has caído en el botiquito, po?
0: No, sí he entrado, me ha tocado, me tocó, fíjate, ir a ver a familiares también, pero solo a dejarles comida. Y ya de grande también me ha tocado entrar, por muchas razones.
4: Ok, sí. No. Saca broma para los que caen ahí, pero bueno.
0: Sale, bye bye. Ahí está, pues es ya estamos llegando al final.
1: Es que ese mentado base Tucán estaba a las 5 de febrero y ahí solo salían en la malandraca del periódico. Y para salir, la neta ese era un muy buen castigo, dice castigo. Bueno.
0: Despechados, buenas noches.
4: Nada más para preguntarle a Héctor, ¿quién de las dos hermanas fue la que está acá? O la que está en el norte.
5: Que no digan nombre.
0: No digas, pues, hombre. Tú de plan, hombre.
4: No, yo nada más estoy preguntando.
0: Pues ya quemaste quién era el de la llamada, hombre.
4: Ah, pero es otro Héctor, es el que conocemos nosotros.
0: Sale, bye.
1: Ah, pues sí, Irán. El chiste es que en esas...
0: Que hacían servicio comunitario, ¿sí?, para salir.
1: Uh-huh. Ahí caían muchos borrachitos. Cortando, pues, ahí, chaporreando, sí. Y manteniendo limpio. Y esa era su salida de los chavos, esos, de los viejitos.
0: Sí, sí.
1: Ahí me tocaba verlo porque yo estoy en la Teodomiro. Uh-huh. Y ahí me tocaba ver a los lunes, a los...
0: Ahí echándole.
1: Chaporreando. ¡Vámonos, Iram Nava!
0: Mi nombre es Axel. Me caen a toda Mauser. Siempre los escucho y felicidades por el programa. Gracias, mi buen, pero no nos das tu nombre.
1: ¿Chilango 2?
0: Chilango 2, bueno. Ahí está, se va a ofender el Chilango 1.
1: Ahí está, despechado number one, despechado number two, Chilango pues sí. Number one, Chilango number
0: ya
1: two.
0: Ya nos vamos, muchachos.
1: Axel,
0: nos quedamos.
1: Dice,
0: ¿sí? Pues sí, perdón, discúlpame, Axel.
1: ¿Qué no sabes inglés?
0: Yo lo dije.
1: ¿Qué no sabes inglés?
0: Hombre.
1: A ver, hija.
0: Ya nos vamos mejor. Nos quedamos con la duda, a ver si mañana nos cuentan qué pasó. Cuídense mucho, pásenla bien.
1: Ya despechados mañana, 40. Jueves de
0: elefanteo.
1: De elefanteo.
0: Y listo, vámonos.
1: A ver con qué tragedia.
0: Mañana les vamos a dar una noticia, no, todavía no se las vamos a dar hoy, pero bueno.
1: Ya llegué, dice, saludos.
0: Saludos, Serge. Ahí está. Vámonos, despechados 40.
1: Te está escribiendo el Héctor.
0: No, ya dejó escribir. Cris, te mando un beso.
1: Te quiero mucho.
0: Ahí está.
1: Te mando un máster, saludos al plebe de los coches. ¿Y qué le pasa al Héctor? ¿Por qué no se está mandando besos a todos?
0: No, hombre, ya.
1: No manches.
0: Vámonos ya.
1: Ya fíjense. Se puso intenso este pásenla show,
0: bien. Despechados.
1: Ah, es noches. Que de la noche son las cosas del amor.
0: Del
1: y,
0: amor, sí.
1: Y ya te las sabes.
0: Vámonos. Bye.
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1: La temporada de lluvias comienza a intensificarse en el sureste mexicano y Chiapas vuelve a colocarse entre las entidades con mayor riesgo hidrometeorológico del país. Según datos de la Comisión Nacional del Agua, en México más del 60% de las emergencias naturales registradas cada año están relacionadas con estos fenómenos. El impacto de las lluvias no solo representa riesgos para caminos rurales y comunidades serranas, sino también para centros urbanos vulnerables a inundaciones repentinas. Protección Civil ha alertado sobre posibles avenidas súbitas de agua, caída de árboles, deslaves y afectaciones en infraestructura eléctrica. En los últimos 5 años, las precipitaciones intensas han provocado daños en cientos de viviendas y pérdidas millonarias al sector agrícola, particularmente en las regiones Sierra Norte y Soconusco. Por otro lado, la combinación de deforestación, crecimiento urbano desordenado y basura en alcantarillas agrava cada temporada el riesgo de inundaciones. Especialistas del Centro Nacional de Prevención de Desastres revelan que Chiapas es uno de los estados con mayor susceptibilidad a deslaves debido a su compleja geografía montañosa y altos niveles de precipitación anual. Hasta el siguiente comentario.
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8: Son las 9:06.

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0: Son las 9 con 18 minutos.
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3: La temporada de lluvias comienza a intensificarse en el sureste mexicano y Chiapas vuelve a colocarse entre las entidades con mayor riesgo hidrometeorológico del país. Según datos de la Comisión Nacional del Agua, en México más del 60% de las emergencias naturales registradas cada año están relacionadas con estos fenómenos. El impacto de las lluvias no solo representa riesgos para caminos rurales y comunidades serranas, sino también para centros urbanos vulnerables a inundaciones repentinas. Protección Civil ha alertado sobre posibles avenidas súbitas de agua, caída de árboles, deslaves y afectaciones en infraestructura eléctrica. En los últimos 5 años, las precipitaciones intensas han provocado daños en cientos de viviendas y pérdidas millonarias al sector agrícola, particularmente en las regiones Sierra Norte y Soconusco. Por otro lado, la combinación de deforestación, crecimiento urbano desordenado y basura en alcantarillas agrava cada temporada el riesgo de inundaciones. Especialistas del Centro Nacional de Prevención de Desastres revelan que Chiapas es uno de los estados con mayor susceptibilidad a deslaves debido a su compleja geografía montañosa y altos niveles de precipitación anual. Hasta el siguiente comentario.
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4: Hola. Son las 10:01.

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9: Son las 10:07.

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0: WP y el Young es el remix.
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2: Son las 11:07.

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2: Son las 11:16.

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5: Son las 11:22.
6: ¡Qué rico, mi amor!

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2: Tienen más de 4,000 años de historia, pero ¿sabes realmente qué contienen las salchichas que pones en tu mesa? Hoy te traemos el estudio de calidad de salchichas. Quédate para conocer todo sobre él.
16: Además, te explicamos qué paso seguir cuando un producto falla y el proveedor se niega a responder por tu compra. No olvides que la garantía es el respaldo legal que asegura que tu inversión está protegida.
2: ¡Acompáñanos!
15: Revista del Consumidor.
16: Las salchichas son un alimento cotidiano en la despensa de muchas personas, debido a su accesibilidad económica y practicidad. Pero, ¿sabes cuál es el origen de este embutido? Este se sitúa en Mesopotamia, en el año 2000 antes de nuestra era.
2: Hoy en día, las salchichas están hechas principalmente de carne y agua. De hecho, el agua puede representar hasta el 70% del producto final. Dependiendo del fabricante, también se les llegan a adicionar harinas, féculas, almidón o soya.
16: En el mercado existe una gran variedad, pero hay un detalle al que debes prestar mucha atención. ¿Sabes cuál es la diferencia entre una salchicha con pavo y una de pavo? Suena casi igual, pero no lo es. Cuando la etiqueta dice con pavo, significa que es una mezcla de pollo y pavo. El fabricante está obligado a declarar qué porcentaje de pavo le añadió. En cambio, si dice de pavo, significa que toda la carne que contiene proviene exclusivamente de esta ave. Eso sí, tome en cuenta que la cantidad total de carne en el producto siempre dependerá de la fórmula de cada marca.
2: El Laboratorio Nacional de Protección al Consumidor revisó diversos productos para verificar sus aportes nutrimentales y el cumplimiento de su regulación. Se analizaron 37 productos, 8 Viena o tipo Viena, 7 de pavo, 7 con pavo, 1 de pechuga de pavo, 3 para hot dog, 3 de pavo para hot dog, 2 con pavo para hot dog, 4 Frankfurt y 2 para desayuno.
16: Se verificó toda su información comercial, la cual se encuentra en las etiquetas de cada producto. Estas tienen que cumplir con los requisitos de la norma oficial mexicana.
2: También se evaluó su calidad sanitaria, verificando la ausencia de agentes patógenos, como la salmonela, ya que son un riesgo para la salud.
16: Asimismo, se determinó la cantidad de nutrientes, como proteína, grasa, carbohidratos y agua. Estos nutrientes son esenciales para el funcionamiento de nuestro organismo, ya que le proporcionan energía.
2: Igualmente, se verificó que su contenido no excediera la cantidad de nitritos permitidos. Estos se utilizan como conservadores para inhibir el crecimiento de bacterias dañinas y mantienen el color rosa de los embutidos.
16: Se determinó la presencia de sodio y se verificó que coincidiera con el contenido declarado en la etiqueta. Finalmente, se calculó el aporte calórico por cada 100 gramos de producto.
2: Los resultados fueron los siguientes. Primero, debes saber que debido a que los embutidos suelen presentar cantidades elevadas de sodio, todos los productos resultaron con exceso de este mineral. Todos pasaron la prueba de calidad sanitaria, además de cumplir con el sodio y contenido neto que declaran.
16: Las salchichas que contienen más nitritos de lo permitido son dos de la marca Buffer, de Viena y Frankfurt, y Parma Savory, de pavo.
2: Los productos que no son veraces en su información comercial y declaran más proteína o grasa de la que contienen son las salchichas Viena de las marcas Buffer y Capistrano Clásica, las de pavo de Bernina, para hot dog de Buffer y para desayuno la marca Obertal.
16: Los productos que destacan tener pavo, pero contienen muy poco, son las marcas Swan Premium y Kir con pavo. Aunque destacan el ingrediente, solamente contienen el 4% de este cárnico.
2: Si vas a comprar salchichas, lo mejor es que sigas estas recomendaciones. Lee la etiqueta, revisa la fecha de caducidad y los ingredientes. Asegúrate de elegir el producto que deseas. La salchicha de pavo tiene el 100% de este tipo de carne, mientras que la que dice con pavo tan solo tiene del 4 al 25%.
16: Evita romper la cadena de frío. Deben colocarse hasta el último en tu carrito y ser lo primero en guardarse en el refrigerador al llegar a casa. Verifica los ingredientes. Si tienes alguna alergia, es importante revisarlos antes de la compra.
2: También consulta a tu médica o médico, ya que estos productos tienen cantidades elevadas de sodio y no es conveniente que las personas con hipertensión lo consuman.
16: La recomendación de la OMS para adultos es no rebasar los 2 miligramos diarios, es decir, menos de 5 gramos o una cucharadita de sal. En el caso de niñas, niños y adolescentes entre 2 y 15 años, esta cantidad debe reducirse aún más, ajustándose a su edad y sus necesidades energéticas.
2: Compara precios y calidad. Recuerda que cuidar tu consumo es cuidar tu salud y tu bolsillo.
1: Revista del consumidor.
2: Es normal que, al estrenar un producto, sintamos esa emoción de haber hecho una buena inversión. Pero, ¿qué ocurre si lo que acabamos de comprar presenta fallas o defectos de fábrica?
16: Lo primero es mantener la calma, ya sea porque un artículo no coincide con lo que se prometía en la etiqueta, o porque esa licuadora nueva dejó de funcionar a la tercera vez. Es común sentir que nuestra confianza y nuestro dinero han sido vulnerados.
2: Pero, si ese producto sale defectuoso, no tienes por qué qué resignarte a perder tu dinero. La garantía es un derecho fundamental que te protege frente a bienes o servicios que no cumplen con los estándares de calidad, funcionamiento o seguridad que te ofrecieron al momento de la compra.
16: Tomemos de ejemplo un caso hipotético. Sofía compró un refrigerador con un año de garantía, pero dejó de enfriar a los 3 meses. El proveedor se negó a cumplir la garantía justificando un mal uso del producto. Y no solo eso, también intentó cobrarle la reparación. Ella llamó al teléfono del consumidor y con asesoría de los especialistas consultó la Ley Federal de Protección al Consumidor. Ahí descubrió que tenía 3 opciones legales: la reparación gratuita, la reposición del producto por uno nuevo o la devolución de su dinero.
2: Además, descubrió que también tenía derecho a una compensación no menor al 20% del precio pagado. Con esta información, inició su proceso de conciliación ante la Profeco. Al final, el proveedor admitió la falla, le entregó un refrigerador nuevo y le otorgó la bonificación correspondiente. Un final justo para una compra que parecía perdida.
16: El caso de Sofía terminó bien porque ella estaba informada. Sin embargo, es importante saber que existen situaciones específicas donde el proveedor sí podría negar la garantía de forma legal. Así es, para evitar sorpresas, toma nota. La garantía podría no aplicar si no cuentas con el comprobante de compra, hubo un uso inadecuado del producto, transcurrió el plazo de vigencia, hay daños ocasionados por un tercero, o si los productos fueron adquiridos en oferta o descuento y se avisó previamente que no contaban con garantía.
2: Por ley, todos los proveedores están obligados a entregarte una póliza de garantía por escrito al momento de recibir tu bien o servicio. Esta debe ser clara y especificar qué cubre, por cuánto tiempo y a dónde debes acudir para hacerla efectiva.
16: Recuerda que cuando un producto no sirve para lo que fue diseñado, tienes derecho a elegir entre la reposición del bien, la rescisión del contrato o una reducción en el precio. Y en todos los casos, la ley contempla tu derecho a una bonificación. Para que tu próxima compra no termine en una decepción, te compartimos estas recomendaciones finales.
2: Revisa la garantía antes de comprar. Verifica vigencia, cobertura, cómo aplicarla y dónde están los centros de servicio. Conserva tus comprobantes. Guárdalos y sácales una foto o copia porque el papel térmico se borra. Reporta fallas de inmediato. Acude al proveedor para solicitar reparación, reposición o reembolso.
16: No acudas con terceros. Si alguien ajeno al proveedor intenta reparar el producto, la garantía se invalida. Desconfía de frases prohibidas. Expresiones como "no hay cambios ni devoluciones" no pueden estar por encima de la ley.
2: Si tienes problemas para hacer valer tus derechos, acércate a la Profeco. Puedes escribirnos a los correos denunciaprofeco@profeco.gob.mx, denunciapublicitaria@profeco.gob.mx o solicitar asesoría personalizada en asesoria@profeco.gob.mx.
16: No olvides que al exigir que se cumpla tu garantía, no solo defiendes tu dinero, sino que fortaleces una cultura de respeto que beneficia a todas y todos. Ejercer tus derechos como persona consumidora es la mejor forma de proteger tu economía y fomentar un mercado más justo.
15: Revista del Consumidor.
2: Te invitamos a conocer todos los detalles sobre la edición 591 del mes de mayo de la Revista del Consumidor en su versión impresa o digital.
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15: Hoy.
16: Revista del Consumidor. 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
2: Son las 12 con 15 minutos.

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1: Son las 12 con 24 minutos.
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4: Son las 12:36.

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2: Son las 12 con 46 minutos.

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3: Son las 12 con 55 minutos.
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3: Es la 1:03.
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2: Es la 1:24.
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5: Es la 1:33.

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1: Es la 1:43.
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2: Es la 1:54.

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4: Son las 2:01.

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3: Son las 2 con 10 minutos.
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2: Son las 2:20.

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1: Son las 2 con 40 minutos.
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1: Son las 2:49.
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3: Son las 3 con 10 minutos.
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3: Son las 3 con 19 minutos.
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2: Son las 3 con 41 minutos.
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1: Son las 3 con 52 minutos.
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3: Son las 4:02.

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2: Sí. Muy buenas noches, mi nombre es Carlos Morales desde el bloque FM. Chicas, hoy los tragos están a 2x1. Invita a tu amiga, pásenla bien y cuídense.
3: Ella no

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2: Son las 4 con 24 minutos.
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4: Son las 4:32.

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2: Son las 4 con 52 minutos.
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0: con 14 minutos.
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2: Son las 5:22.

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3: Son las 5 con 34 minutos.
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3: Son las 5:44.
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1: Son las 6 de la mañana.

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2: ¿Eres de los que junta y usa sus monedas o las dejas olvidadas? ¿Qué crees? Ahora estoy apurado yendo a trabajar y me faltan 5 pesos para recargar la tarjeta del camión. ¿Me ayudas a encontrar monedas para

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3: 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Son las 6:15.
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2: Son las 6:19.
3: Ya para.

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13: Son las 6 con 25 minutos.
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1: Me van muy bien. Es mejor haber amado y perdido que nunca haber amado, es el tema del día.
2: Híjole, qué fuerte.
1: Es mejor haber amado y perdido.
2: Carajo, hombre.

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2: Son las 6:39.
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3: Son las 6:41.
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2: Son las 6:46.
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5: Telesecundaria.
6: Algunos telesecundaria, pero bueno. Pero ¿sabías que es un privilegio? Porque hay un proyecto increíble que ya tiene varios años, inició en Querétaro, se llama En el semáforo se aprende. Seguramente ustedes vieron algunas notas, porque ya tiene unos 6 años más o menos. Imagínate que una maestra, ella es Yemima Peláez Cruz, se gradúa, ¿no? Hace maestrías y demás, y dice, bueno, ¿para qué estudié ser maestra? Pues realmente para apoyar a los demás. Entonces inició en los semáforos, con los niños más vulnerables de calle, y ahí va y les enseña. O sea, está padrísimo. Al principio los niños pues se rehusaban, ¿no? Igual los papás, bueno, ¿qué viene a hacer esta mujer aquí? Entonces pasaba el tiempo y ya tiene más de, no sé si 30 voluntarios en diferentes puntos de Querétaro, pero se imaginan que esto lo replicáramos en toda la República. Y entonces los niños ya se emocionan porque unos ya saben leer, ya saben escribir su nombre, ya saben matemáticas, de hecho se gradúan. Me encanta lo que hace En el semáforo se aprende, para que busquen sus redes sociales. De hecho, ni siquiera tienen tantos seguidores. Yo creo que se necesita más apoyo. Qué bonito esto. O sea, ¿imaginan ustedes esto? ¿Nunca lo habían escuchado?
5: No, la verdad no, pero está padre porque es un voluntariado y lo que dices es que se replica en toda la República algún día, ¿no? O sea, verlo como un formato para poder ayudar a todos, a replicarlo, ¿no? A apoyar. Muchas gracias. Oye, Clau, ¿tú fuiste maestra en algún momento de algo, de alguien?
6: Nunca, a lo mejor de mis sobrinitos, pero pero seguramente los aprendían mal, porque soy pésima explicando.
7: Ay, claro que no. De hecho, explicas bastante bien. La notita bonita.
5: Pero Clau es fiestera, por eso, ¿no?
6: Sí, soy muy fiestera, muy fiestera.
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2: Son las 6:49.
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0: Ruleta de llamadas. ¿Quién habla?
1: Patricio.
0: Muy, pero muy, pero muy. ¡Buenos días, Patricio! Te mandamos saludos grandes. ¿Qué preparaste para esta mañanita, Patricio? ¿A quién ya párate?
1: Un chiste.
0: Venga, échanos tu chiste en 3, 2, 1, ¡ya!
1: ¿Cuál es la fruta más risueña?
0: ¿Cuál es la fruta más risueña, eh? ¿Cuál es?
1: La naranja, ja.
0: ¡Ay, qué bonito! Pero también la toronja, ja, ja, ja. También la toronja, ja, ja, ja. Te mandamos abrazo, gracias por marcarnos.
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3: Son las 6:53.

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1: 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Son las 6:57.
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2: Son las 7 con un minuto.
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4: Son las 7:05.
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4: Son las 7:10.
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4: Son las 7:11.
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2: Son las 7:16.

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2: Son las 7:19.
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0: Oigan, y ya sé que es muy temprano para mis preguntas, pero ya, ya, venga.
1: Échala.
0: Para ya despertarnos. Venga. ¿Por qué las mejores ideas aparecen bañándonos, Gabo Ramos?
1: Ay, porque no hay distractores. ¿Por qué?
0: Ok, les cuento. A muchísimas personas les pasa que se están bañando tranquilamente y de repente aparece una gran idea, una solución, un recuerdo importante o inspiración creativa. Y porque sí han sido esa persona, no me dejarán mentir. Ok, la ciencia sí tiene explicación para eso. Y está relacionado con la relajación, el funcionamiento cerebral y obviamente que se reduce el estrés. Así que te voy a decir una cosa, no estaba tan lejos tu teoría de lo que yo estabas supuse, diciendo, Gabo.
1: ¿No? Porque pues uno normalmente está con el celular y traes un chorro de ideas o alguien te habla, te escribe y ahí estás apartado de la sociedad.
0: No, totalmente. O sea, es que el cerebro, mira, entra como en un modo automático, ¿no? Y cuando te bañas, haces movimientos repetitivos, que sí, lavarte el pelo, usar jabón, sentir
1: enjuago,
0: el agua.
1: Enjuago, lavo, lavo. Enjuago, enjuago, lavo, lavo. ¿No?
0: No, pero, o sea, me refiero a que al hacer estas actividades no requieren realmente mucha concentración y el cerebro cambia de un estado llamado red neuronal por defecto, ¿me entiendes? Claro. Como que puedes... Ay, no, soltar un poquito, como que te concentras así en otras cosas y entonces es cuando dices, ¡ah, caray! Y si pongo esto en ya párate, ¡ah, caray! Y si digo esto, o sea, ¿sí me entiendes? Porque ya tu cerebro tiene momento de...
1: O sea, tú te bañas un chorro de tiempo, ¿no? Porque siempre llegas con ideas y dices, oye, ya párate, tenemos de esto.
0: Entonces, pues, si necesitas una buena idea, si necesitas creatividad, si necesitas tomar decisiones, ¿no? Así de que corto al novio o no lo corto, pues métete a bañar.
1: Métete a bañar. Estás en Ya Párate, esto fue lo que no sabías.
0: ¿Qué sabías?
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8: Son las 7 con 25 minutos.
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0: Hola.
1: ¿Quién habla?
0: Natalia.
1: Muy, pero muy, pero muy. ¡Buenos días, Natalia! ¿Cómo estás, Nat?
0: Un chiste.
1: Échate tu chiste. Estamos listos en 3, 2, 1, ya.
0: ¿Cómo le dicen a la niña que lee letras chiquitas?
1: ¿Cómo le dicen a la niña que tiene letras chiquitas? ¿Cómo le dicen?
2: ¿Cómo será?
0: Lupita.
1: Porque tienen que verlas con la Lupita.
2: La Lupita.
1: Oye, mi Nat, ¿a quién le quieres mandar saludos, Nat?
0: Sí.
1: ¿A quién le quieres mandar saludos?
0: A mi tío Omar.
1: Venga, saludos al tío Omar.
2: Omar.
1: Un beso y a toda tu familia.
3: Son las 7:27.

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2: Son las 7:35.
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7: Son las 7:42.
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4: Son las 7:47.
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0: Hola, ¿qué tal? ¿Qué tienes? ¿Cómo te llamas? ¿Quién habla?
1: Tadeo.
0: Muy, pero muy. ¡Buenos días, Tadeo!
2: ¡Tadeo!
0: Oye, Tadeo, ¿qué preparaste para nosotros aquí en la mañanita?
1: Un chiste.
0: Estamos listos, échate tu chiste en 3, 2, 1, ¡ya!
1: En una Navidad, Rodolfo le dijo a Santa, ¿Santa, puedo ir al baño?
0: Híjole.
1: Y Santa le dijo que no, cuando dejen todos los regalos.
0: Claro.
1: Cuando dejaron todos los regalos, Rodolfo le preguntó a Santa que si ya puede ir al baño y Santa le dijo que no.
0: No manches, qué mala onda.
1: Luego en el Polo Norte, todos andaban cantando infelices.
0: Sí.
1: Navidad, Navidad, hoy es Navidad.
0: Ajá.
1: Y luego va Rodolfo, digo, Santa con Rodolfo y le dice, Rodolfo, ya puedes ir al baño. Y Rodolfo le dice, no. ¿Ya pa' qué? Sí, ya me cagué. Mis calzones eran blancos y ahora son cafés.
0: Ah, mente abierta, ¡no! Gabo, mente.
3: Me encantó.
0: Aparte, lo dijo
3: este
0: cantando.
3: Podría ser mi hijo, Gabo, este.
0: Oye,
3: niño.
0: Te pasas, ¿eh? Te mandamos un saludo enorme. Gracias por marcar.
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5: Son las 7:49.

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2: Son las 7:52.
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2: Son las 7:56.
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2: 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Son las 8 con 7 minutos.

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5: Son las 8 con 12 minutos.
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2: Son las 8 con 16 minutos.
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0: Y tú, Atomix, ¿sabías por qué seguimos comiendo aunque ya estemos llenos?
1: Por glotones.
0: ¿No, tú te la sigues comiendo? ¿Qué es lo que más te gusta comer?
1: Pancito. Panecito.
0: Ay, panecito. No, no, no. ¿Chopeadito?
1: Chopeadito. Sí, sentirlo remojadito.
0: Y su tamalito.
1: Ay, galletitas.
0: Tamalito con la carnita adentro.
1: Ay, doble carnita, güey.
0: Ay, salsita verde. Bueno, a muchas personas les pasa que sienten que ya no tienen hambre, sí, pero aún así siguen comiendo que su postre, que sus papitas,
1: que su jericaya,
0: que sus snacks, sus antojitos, sí, ¿no? ¿No? Bueno, la ciencia explica que comer no depende solamente del hambre física, ya para tianos. También influyen emociones y hábitos.
1: Ándale.
0: O sea, como que el cerebro anda buscando placer, ¿no? Dice, ¿qué onda? ¿Dónde? ¿Dónde? De aquí, aquí voy.
1: Sí, necesito, me urge. La dopamina de la comida, la serotonina de la comida.
0: Algunos, y todo lo que termine en Ina.
1: Ina. ¿No? Algunos, hasta la cantante Ina.
0: Algunos alimentos están enseñados para ser irresistibles.
1: Uy, qué rico, güey.
0: Esas papitas naranjas torciditas.
1: Uy, sí.
0: Saliendo de la alberca, rico, siempre con tu manita mojada, mojando el resto de la bolsa.
1: Mezcladas con cloro, ¿no?
0: Uy, qué rico.
1: Con ácido clorhídrico.
0: Como comida ultraprocesada, te digo esas, ¿no? Como papitas fritas, refrescos.
1: Qué rico.
0: El cerebro lo pide. Puede estimular muchísimo el sistema del recompenso cerebral.
1: Ay, sí. ¿Te acuerdas de los chicharroncitos? Estos, los quesares, qué ricos son.
0: Uy, sí. Eso es que sea. Los agarraba y los aplastaba y en moronas.
1: Ah, qué rico.
0: Hubiera comprado la harina, ¿no?
1: Como polvito.

0: Ya. Hay hormonas importantes que ahí te va una conina. Se llama, la hormona es leptina.
1: Ah, esa no la conocía, la leptina.
0: Es hermana de la
1: Serotonina.
0: Serotonina, que es la hormona relacionada con la saciedad, y le dice el cerebro, si ya comiste suficiente, chavo, ya estuvo, ya estuvo. Pero la hormona grelina.
1: Ah, la que la grelina.
0: Es otra.
1: Parecen como cuñadas, ¿no? Como con, es como con cuñas.
0: Claro. La grelina es la hormona del hambre.
1: Ah, ok.
0: Y le dice al cerebro cuando ya necesita comida.
1: Dame de tragar.
0: Exacto. Come, come.
1: Aliméntame.
0: Y la leptina que le dice, no, espérate.
1: Como no manches, aguanta tantito. La que regula, ¿no? Es como el diablito.
0: Y la grelina.
1: El diablito y el angelito.
0: Y la grelina.
1: La grelina es como la que mete cizaña entre las dos, ¿no?
0: Ándale. Bueno, el tamaño del plato influye muchísimo. Platos grandes hacen que la gente sirva y coma más.
1: Ah, qué rico.
0: El cerebro ama la combinación azúcar más grasa, por eso alimentos como helado o pizza o el pancito del Atomics.
1: Uf,
0: bien chopeado.
1: Las conchitas, papá.
0: Eso me antoja. ¿Viste que ya salió la concha alien?
1: No, ya hay
0: una concha de alien.
1: Me quedé en la manteconcha de hace como 3 años.
0: No, hermano.
2: 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Son las 8:22. 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
5: Son las 8 con 26 minutos.
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2: Son las 8 con 30 minutos.
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4: Son las 8:32.
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2: Son las 8:37.
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0: Emocional, Dan Thomas. Bienvenida, Dan, ¿cómo estás?
1: Ay, muy contenta de estar con ustedes, muchas gracias por el espacio.
0: Órale, qué buena onda, cuéntanos, o sea, porque aquí los yaparatianos, o sea, se sabe que comemos por un lado bien a veces, ¿no?
1: Una cosa es estar a dietas estrictas y otra cosa es conocer los alimentos y saber qué le va bien al cuerpo. Justo, y de entrada una dieta restrictiva o muy estricta, pues no nos da buenos beneficios para la salud, porque en algún momento te hartas.
0: Sí.
1: ¿A poco no estamos hartos de que nos digan comer que tienes que comer pollo asado, brócoli, lechuga? O sea, eso es una flojera.
0: Sí,
1: que
0: lo
1: hace.
0: De las verduras, perdón, yo las verduras, o sea, aunque me están escuchando mis hijos, como, pero pues poquitas.
1: Hay trucos y tips para poder meter la verdura que necesitas para el buen funcionamiento.
0: ¿Y tú cómo meterías la verdura?
1: En una salsa, por ejemplo.
0: Ok.
1: En una, no sé, puedes comerte unos tacos de pollo con una salsa verde y ahí tiene cebolla, tomate verde, etcétera.
0: Oye, lo del hot cake de brócoli también, ¿no?
1: Bueno, sí, también. Y de espinaca también. Y de zanahoria.
2: Hay los hot cakes de espinaca. Fíjate que me los daban en un programa matutino. No en este, pero bien ricos.
0: Y ahí aplicas la verdura, metes la verdura,
1: claro,
0: como tú quisieras.
1: Y la fibra, minerales, vitaminas y todo lo que necesitas para el buen funcionamiento. Ahora, también hay muchos como mitos alrededor de la alimentación. Uno es que la alimentación saludable es cara. Y realmente, pues no, o sea, es más caro enfermarte, ¿no? En corto plazo es más caro enfermarte. Y no sé si les ha pasado que de repente están muy cansados. O sea, todo el día están muy cansados y dicen, por más que descanse, no me logro recuperar. Pues muchas veces es por el tipo de alimentos que tú le das al cuerpo. Pueden ser muchos ultraprocesados y yo sé que hemos escuchado hablar de ultraprocesados y de repente decimos, bueno, ¿qué
0: es eso?
1: Fregados es un ultraprocesado. Son productos que han sido modificados industrialmente con aditivos, saborizantes, colorantes, etcétera, ¿no? Que por supuesto son más fáciles y están hechos para que sean sabrosos y duraderos. Entonces es lo que tenemos al alcance, ¿no? Pero también hay que ir cambiando como todas esas cosas para productos más naturales, como frutas, verduras, granos integrales, que siempre van a ser favorables para el cuerpo.
0: Tip número uno, ¿qué podemos encontrar?
1: Primero, hay que leer las etiquetas, porque dentro de lo light, nosotros creemos que es de consumo libre.
0: Gachos,
1: ¿no?
0: Ajá.
2: Hay que fijarse mucho, más allá de calorías, en los carbohidratos.
0: Tip número dos, ahora, pues, moderado, ¿no?
1: Moderado, y ahora el 3, pues métele más cosas naturales a tu día, ¿no?
0: Okay.
1: Más fruta, más verdura, con una manzana que le pongas al día extra, está súper bien, y toma agua.
0: Gracias, @ nutrióloga_Dan Thomas, gracias por estar con nosotros.
1: A un beso.
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9: Son las 8:45.
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0: Hola, ¿qué tal? ¿Cómo estás? ¿Cómo te llamas?
1: Pablo.
0: Pablo, muy. ¡Buenos días, Pablo! Bienvenido allá, párate, Pablo. ¿Qué preparaste para nosotros aquí en la mañana?
1: Un chiste.
0: Estamos listos para tu chiste en 3, 2, 1. ¡Ya!
1: Mente abierta.
2: Ok.
0: Ay, Dios. Sí.
1: ¿Por qué la gallina cruzó la calle?
0: ¿Por qué la gallina, no sé, buscando al gallo? Porque se le fue un huevo. ¿Qué? ¿Por qué?
1: Por sus huevos.
0: Ay. Mente abierta.
2: Gracias, Pablo, la verdad.
0: Y fuerte.
2: Hay mucha gente como la gallina que hace cosas.
0: Sí.
2: Cruzar la calle.
0: Todo.
2: Sí.
0: Oye, te mandamos un abrazo.

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2: Son las 8:53.

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1: 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Hello, hello, hello. ¿Cómo están? Comunidad ruidosa, comunidad de los 40. Bienvenidos, bienvenidas a tu programa Haciendo Ruido. ¿Cómo están? Bienvenidos a las dos horas más ruidosas del 99.5. Me acompaña, como siempre, en cabina, DJ Master en control digital, el mismísimo, el inigualable, señor productor.
3: Oh, yeah.
1: Producer, ¿cómo andamos? Buenas tardes, buenas, buenas. Éale, vengan esos cinco. ¿Cómo estamos? Déjeme decirle que su outfit de martes, ustedes como, pues no conocen al Produ, pero él siempre viene marcando tendencia en la moda masculina. Pasaré la Radio Núcleo 2026. No, si él, así como lo ven, al Produ lo viste bien bonito su señora. Porque por él dice que no, si por él fuera no andaría luciendo estos trapos, dice. ¿Cómo están, comunidad de los 40? Bienvenidos, bienvenidas, soy Carmen López y a nombre de mi querida Lilo Martínez, de la amigocha, pues bueno, los voy a estar acompañando a lo largo de estas dos horas, las dos horas más ruidosas del 99.5. Así que ahí está la invitación a que te comuniques al WhatsApp 962-62-524-99.
3: Oh, yeah.
1: Así es, muchachos. WhatsApp, llamadas telefónicas y, por supuesto, mensajitos de voz. Gracias a quienes van en esta tarde en el transporte público, los que siguen en la oficina. ¿Ya no es horario de oficina ahorita o sí? Bueno, para los que sí siguen en horario de oficina, los que andan en la chamba, bueno, saluditos ahí también para ellos. Claro que sí, producer, sí, hay gente que ahorita sigue chambeando, claro, ¿cómo no? Entonces les mandamos un saludo muy especial y ya lo saben, a reportarse, chamacos, 962-625-2499, aquellos que van en el taxi, aquellos que van en este momento en la combi. Saludos por ahí a mis choferes de confianza, los quiero mucho. Saludos a Aristóteles, a Héctor, al Conejo, a George the Lion. ¿Quién más anda por ahí, de nuestros choferes de confianza? Pues hay que se reporten, ¿no? Hay que se reporten al WhatsApp. De momento yo me voy con música y te recuerdo que más adelante, no hombre, vamos a platicar vamos a echar chisme sabroso, vamos a escuchar muy buena música y si estás escuchando esto en la repetición de hoy domingo, bueno, te recuerdo que este programa es grabado. No, si estás escuchando en domingo, si es domingo y prendiste el radio, me estás escuchando, bueno, sépanlo que es grabado probablemente por la banda ruidosa de los domingos que tempranito nos escucha de 9 a 11 de la mañana. Así que vámonos con música y continuamos con más. Bienvenidos, bienvenidas, esto es Haciendo Ruido a través de los 40.
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3: 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Son las 9:10.

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2: ¿Sabías que el café reduce considerablemente tu cansancio? ¡Sí! Mejora la circulación de la sangre, mejora tu concentración, reduce la celulitis y te da más energía. ¿Qué tal?
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6: ¿Qué tal? Esta es la información más importante. En lo local, en las instalaciones de la Escuela Preparatoria número 3, el Ayuntamiento de Tapachula participó en el arranque de la entrega de insumos de la Estrategia Estatal Menstruación Digna en Chiapas, evento encabezado por el jefe de la Jurisdicción Sanitaria 7, doctor Jaime Ordóñez Granja, con la finalidad de promover la salud menstrual, la igualdad de oportunidades y el bienestar integral de las adolescentes chiapanecas. Al evento acudió en representación del alcalde Yamil Melgar, la presidenta honoraria del sistema DIF Tapachula, Beba Pedrero, quien resaltó que estas acciones son impulsadas por la Secretaría de Salud del Gobierno de Chiapas y contribuyen a garantizar el acceso a productos de gestión menstrual, fortalecer la educación en salud y fomentar entornos más dignos, inclusivos y libres de estigmas para las jóvenes estudiantes. En información estatal, durante una gira de trabajo por el municipio de Simol, el gobernador Eduardo Ramírez Aguilar puso en marcha acciones en materia de infraestructura educativa y carretera, donde destacó que el gobierno de la nueva era pulsa obras prioritarias que contribuyen al bienestar, crecimiento económico y prosperidad de las comunidades. En información nacional, el gobierno de México anunció restricciones temporales para el ingreso del país de pasajeros internacionales que hayan permanecido transitado durante los últimos 21 días por Uganda, la República Democrática del Congo o Sudán del Sur como parte de las medidas sanitarias adoptadas ante el brote de ébola que actualmente afecta a diversas regiones de África. La disposición entró en vigor el 28 de mayo y tendrá una vigencia inicial de 60 días naturales. La medida aplicará a viajeros que no cuenten con nacionalidad mexicana ni residencia vigente en territorio nacional. Muchas gracias por su atención. Informó Pamela Hernández.
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11: Oh, yeah.
12: Ya estamos de vuelta, ya estamos de regreso a través de Haciendo Ruido por los 40. Escuchamos precisamente esta gran rola del símbolo de reversa, mami, de reversa. Esta canción la bailé en la boda de mi tía hace muchos, muchos, muchos ayeres. Me trajo muchos recuerdos el buen Héctor. Híjole, recuerdos que la familia y yo quisiéramos borrar. Mejor luego les platico esa anécdota, ¿va? 962-625-2499. ¿Qué dice el buen George de Lyon?
13: Con la novedad, mi querida amiga Carmen López, con la novedad, mi amigo producer, que ya no estoy en la ruta de Parvial. Yo no estoy en la ruta de Parvial, ahora estoy en la ruta de las 5 de febrero, San Juan. Aquí me encuentro en la ruta 35.
12: ¡Wow!
13: La ruta de saludos. La verdad que me encuentro contento acá, me encuentro feliz aquí. Y ahora sí que con todo el power, las bocinas para empezar a darle movimiento y darle mucho más audiencia a lo que es el Team 40.
12: ¡Eso! Oye, qué novedad. Esas sí son noticias, esas sí son verdaderas novedades, mi buen George de Lyon. Oye, no sabíamos que ya no andabas en la ruta parvial, pero está bien, qué bueno que sigas chambeando. El abrazo, el saludo, por supuesto, a todo el pasaje, a todo el pasaje que ya nos lleva en sintonía. 962-625-2499, teléfono en cabina, gracias.

0: Gracias por continuar en sintonía con nosotros. Nos da mucho gusto, mi querido George de Lyon. Pues ahí andamos. Oiga, y el saludo también a toda la banda ruidosa dominguera. A toda la banda ruidosa dominguera que nos escuchan, pues valga la redundancia, va, pues en domingo, y que toda la semanita también me andan pendientes, que andan por ahí enviando el mensajito, la llamada. Gracias, recuerden que la retransmisión de este programa también nos escuchamos los domingos.
1: Mejor.
0: No, de verdad nos escuchamos los días domingos. Entonces ahí está la invitación también para que marques, para que hagas tu llamada, para que mandes tu mensaje. Y con muchísimo gusto, claro que sí, pues ya nos estaremos escuchando el domingo. Saludos para el Centinela también, ¿no?
2: Oh, yeah.
0: Prueba, mándale un beso de compas ya que anda por ahí. Ya me dijo el Centinela ese día, se emocionó, dice. Dijo, no manches, el promo no me había mandado un beso de compas a mí, dice. Oiga, pues ahí está la información, chamacos. Gracias por continuar con nosotros a través de la frecuencia del 99.5. Ay, ya me andan rompiendo mi hoja por ahí. Pero bueno, saludos a toda la banda. Ya ahora la ruta de las 5 de febrero. Me va a costar un poquito adaptarme, mi buen George, pero igual y de pronto se me sale decir del par vial. Pero no, ya sabes, ¿no? Ahí estamos. Ahí andamos, mi buen George de Lyon. Gracias también a toda la banda que se reporta a través de la app Radio Núcleo. 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
2: Oh, yeah.
0: Vámonos con música a través del 99.5. Esto es Haciendo Ruido por los 40.

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6: A menos de 2 semanas del arranque de la Copa del Mundo 2026, México, Estados Unidos y Canadá activaron medidas sanitarias para evitar riesgos relacionados con el brote de ébola detectado en África Central. La decisión surge luego de que la OMS declarara emergencia de salud pública internacional por el incremento de casos en la República Democrática del Congo, donde ya se reportan cientos de contagios y más de 220 muertes sospechosas. Como parte de este plan trilateral, México reforzó los filtros epidemiológicos en aeropuertos internacionales, implementó monitoreo sanitario para viajeros provenientes de zonas de riesgo y recomendó evitar viajes a países afectados por el virus. Además, se contempla cuarentena preventiva de 21 días para personas procedentes de regiones con brotes activos. Mientras tanto, Estados Unidos restringió el ingreso de personas que hayan visitado recientemente la República Democrática del Congo, Uganda o Sudán del Sur, y Canadá anunció prohibiciones temporales y periodos obligatorios de aislamiento sanitario. Aunque las autoridades mexicanas insisten en que el riesgo para el país es muy bajo, el desafío es enorme debido a la magnitud del evento deportivo. Hasta el siguiente comentario.
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1: 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De regreso, ya estamos de vuelta. Esto es Haciendo Ruido a través de los 4099.5 962-625-2499. Y para la banda que nos está escuchando en domingo, si es que esto va a salir en la repetición, creo que sí. Ay, el Centinela va a tener mucha chamba, ¿eh? Oh, yeah. Va a tener mucha chamba. Oh, sí. Vaya que sí. Si nos estás escuchando en domingo, pues, ja, este programa es grabado. Nada se cree. O sea, sí, pero ¿cómo? Es relajo, pues ya lo saben. Saludos a mi yo del futuro, ¿no? Vámonos con mensajes. Dice de este lado el mensajero del WhatsApp, el buen Rito. Dice, saludos Carmen, entrando a esta bella ciudad de Tapachula, tu amigo Eric. Ah, ok, Eric, ¿cómo estás? Dice, si me puedes poner la canción de Suavemente Bésame, dice, de Elvis Crespo, para seguir recordando tus bailes con la familia. Híjole, algún día les contaré esa anécdota, pero la neta es que sí. Recuerdos, híjole, recuerdos de bodas, de 15 años, de fiesta, no, hombre. Yo ahorita les voy a contar algo, pero mientras vamos a ver qué dice el Chilango Man. Dice, Carmeleo. Saludos, mi estimada Carmen. Dice, por fin nos libramos de la Lilo. Oye, no. ¿Cómo lo ve, producer? ¿Cómo lo ve? No, ¿y qué les hizo la Lilo? Pues, a ver, cuéntenme, desahóguense. Este es su espacio seguro. Nadie se va a enterar. ¿Qué les hizo la Lilo? Pues mira, tú a Aristóteles, ¿cómo les gusta andar ahí moleste y moleste a la Lilo? Ya me di cuenta, Me da mucha curiosidad, quiero saber qué les hizo la Lilo. ¿Qué les hizo? ¿Qué andan peleando, pues, chamacos? Vámonos rápidamente con más música, pero antes te recuerdo, teléfono en cabina al 962-625-2499. Iba a contar una anécdota de una boda que nos pasó hace ya algunos ayeres. Que la cuente, que la cuente. Bueno, les voy a contar nomás porque andamos en confianza. Resulta, bueno, así brevemente les cuento que en plena boda estaban pues aquí los novios, jiji, jaja, pasándola bien, felicidades a los recién casados, shalala, shalala. Y que resulta que después se enteran, ay, Dios mío, que les robaron una charola entera de comida. Así, historias de terror, historias ultratumba, que les robaron una charola entera de comida, que resulta que llegó un tipo muy campante y dijo, sí, yo soy conocido, soy amigo del novio, me pidió que le llevara esta charola a tal mesa. Pues el burrote también que lo dejó pasar. Ay, no, ¿Para qué quieren? Que resulta que sí, el joven muy campante entró hasta la cocina, agarró la charola y salió por la puerta grande. Y esa es la historia de cómo desaparecieron una charola entera de comida de la boda de mis papás. De verdad, yo sé que está mal, me da mucha risa, chamacos. A mí, no, bueno, eso me lo contaron, yo no lo viví, ¿verdad? Pero pues imagínense qué frustración. Mi papá luego se enteró que por ahí nunca se supo quién fue. Solamente dijeron, oye, por ahí vino tu familiar que dice que te va a llevar una charola de comida. Y él así de, ¿cómo? ¿Qué familiar? Yo no me voy a traer nada. Y que resulta que ahí se enteraron que les volaron una charola entera de comida. Imagínense qué desgracia. Verdaderas historias de terror. ¿A quién no le gusta una buena fiesta, una buena boda? Por supuesto, claro que sí, pero de esto vamos a platicar regresando de la pausa. Produ, ahí le encargo, por favor, una rolita, una complacencia musical para el buen Eric, que ya nos está escuchando. Gracias, Eric, cuídate mucho, bienvenido a Tapachula, y pues nada, ahí una disculpía por el calor, pero pues se hace lo que se puede. Vamos con música y regresamos a través de los 40.

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3: Lo que parecía imposible acaba de pasar en el deporte profesional. En el partido de Galaxy y Dynamo hizo historia, porque toda la transmisión fue grabada completamente con celulares. Sí, 15 iPhones 17 Pro Max fueron suficientes para producir un partido profesional de la MLS. Es la primera vez que una transmisión deportiva de este nivel se realiza 100% con smartphones, demostrando que la tecnología ya está cambiando las reglas del juego. Antes utilizaban cámaras enormes. Hoy, un celular puede capturar imágenes de nivel cinematográfico. ¿Crees que los smartphones puedan reemplazar las cámaras tradicionales en un futuro? Soy Marcos Capistrán. Ahora, ya lo sabes.
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0: regreso. Estamos de regreso a través de Haciendo Ruido por los 40.99.5 con toda la actitud. Claro que sí, señoras y señores. Bienvenidos, bienvenidas. Si es que tú te acabas de conectar, bueno, estamos apenas comenzando la fiesta, la algarabía. Así que ahí está la invitación, muchachos. 962-625-2499. Tenemos mensajes, tenemos saludos a través del WhatsApp, dice George the Lion. Puro Team 40 presente. Saludos Carmen y saludos producer. George, ahí te mando un beso de compas el Produ. Que leyó tu mensaje fuera del aire, dijo, mi George the Lion, le mando su beso, claro que sí. Oye, anda muy cariñoso el Produ ahora. Ándale, pues gracias, George the Lion. Cuídate mucho. Oye, ¿qué onda? ¿Qué onda? ¿Qué onda? ¿Qué onda? ¿Qué dice la ruta? ¿Qué dice la chombi? ¿Qué dice la ruta parvial? Ruta parvial presente, claro que sí.
1: Oh, yeah.
0: Tenemos más mensajitos del WhatsApp. ¿Qué dice? Viene llegando, aproximándose de este lado y en esta esquina, el buen Héctor Juárez. ¿Qué dice el buen Héctor?
2: Hola, hola, hola. ¿Qué onda? ¿Cómo está la más master de master? Mi queridísima, sensualísima, virgen, casta, pura, Carmelita López. ¿Cómo está? ¿Cómo está usted? La más terrible, pues sí, ya anduvo ahí corriendo el tepache. Que se iba a ir de vacaciones. Saluditos si nos está escuchando.
0: Ándale.
2: Qué bueno, más que el programa se queda en buenas manos, en muy buena voz. Saludos a distancia también para el señor productor. Desde acá, desde el estado de Wisconsin.
0: ¡Éale!
2: La manicación todavía un ratito más. Como puede escuchar, aquí andamos en la chamba.
0: Eso. Oye, nomás, oye.
2: Cuídense mucho, que estén bien, feliz tarde de Lunes Dream, principio de semana Dream. ¡Adiós, Master!
0: ¡Ándale! Oye, Leto, todo le pone drink, todo la acomoda drink. Que si es domingo drink, que si es sábado drink, que si es lunes drink. Ahí le va su beso también de parte del Produ, beso de compas, dice. Porque aquí no hay masculinidad frágil, ¿verdad, señor productor? Voy a interpretar eso como un no. Tenemos más saludos, dice el buen Aristóteles. Dice, ¿dónde anda la Lilo? ¿Qué? ¿Qué? ¿Qué dónde anda Lilo? Dice, oye, anda, por ahí me dijeron, por ahí me llegaron los rumores que agarró maletas y dijo, yo me voy a ir de vacaciones. Dijo mi querida amiga, mi querida Mica, me dijo, ¿sabes qué, amigocha? Ahí te encargo al Produ, te encargo a los ruidosos. Yo me voy de vacaciones un ratillo. Por ahí escuché algo de las Maldivas, Islas Canarias, algo muy exótico. Un destino para relajarse, pues, bien merecido, la verdad. Que ya le encontró, dice Aristóteles. Oye, tú Aristóteles, peor que paparazzi me saliste, ¿eh? Oye, me da miedo, Produ, irme, fugarme un día y que Aristóteles me encuentre tú. Ay, no, oigan, si un día andan buscando a alguien, allá al Aristóteles, mándenle información y todo, ¿eh? Sí la hace como detective privado, ¿eh? Tenemos más mensajes, dice el buen Héctor Master, me complace con una rola, la de Da reversa, mami, da reversa, agachadito y todo ya. Claro que sí, mi queridísimo Héctor. De hecho, nos vamos a ir con música para arreglar, para prendernos un poquito, para arreglar, por supuesto, San Lunes. Dios mío, nada más de pensar en lunes, ya mira, uy, aquí me pica, mira, aquí mi cabeza me pica nada más de, uy, pensar que es lunes, chamacos, de verdad, qué pesadez, pero bueno, nada que no se arregle con muy buena música. ¿Producer, la tienes? ¿La tienes lista, preparada? Excelente, nos vamos con música y continuamos con más a través de Haciendo Ruido por los 40.

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6: Hola, soy Sam y esto es Los 40 News. Stray Kids ya confirmó su regreso a México y será con un evento enorme que promete convertirse en uno de los conciertos de K-pop más importantes del año en nuestro país. La agrupación surcoreana traerá a la Ciudad de México su nuevo concepto llamado Stray City, una especie de experiencia tipo festival que llegará al estadio GNP Seguros este próximo 25 de septiembre de 2026, con invitados especiales y una producción mucho más inmersiva. Steven Spielberg ha vuelto y parece ser que en toda su gloria. El icónico director está a semanas de estrenar su nueva película titulada Disclosure Day, la cual lo trae de regreso a la ciencia ficción, específicamente a los relatos sobre invasiones alienígenas. Disclosure Day es la película número 37 de Steven Spielberg como director, y esta historia, escrita junto a David Cope, nos presenta a una meteoróloga de Kansas City que durante un segmento en vivo es atacada por una suerte de fuerza alienígena invisible. Se estrenará en salas de cine en todo el mundo, incluido México, el próximo 12 de junio de 2026, en medio de los estrenos más grandes del verano. Ahora, ya lo sabes.
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2: Son las 10 con 10 minutos.
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7: Ya regresamos a través de el 99.5. Esto es Haciendo Ruido a través de los 40. Oigan, platicábamos en el corte anterior. A ver, ¿alguna vez se han preguntado entonces por qué de pronto a los José les decimos Pepe y a los Francisco les decimos Paco? Bueno, si algo es cierto, si algo es verdaderamente imposible de negar, es que de pronto estamos acostumbrados a llamarle a las personas por una especie de diminutivo, una manera más cariñosa también a las personas. Por ejemplo, a las Guadalupe les decimos Lupita, ¿no? ¿Qué más? Por ejemplo, ahí les va otro, a aquellos que se llaman Graciela, Chela, ¿no? O Charo por Rosario. Beto, para aquellos que se llaman Alberto, para nuestros Antonio o Antonia, o Antonieta también, está yo he escuchado que le dicen Tony, ¿no? Lola, para quienes se llaman Dolores, Lolita, ¿no? Por ejemplo. Entonces, sí, les voy a platicar de algo bien curioso. Les voy a platicar acerca de algo llamado el hipocorístico. ¿Qué es un hipocorístico, Carmen? ¿De qué me estás hablando? ¿Con qué se come? Pues bueno, básicamente el famoso hipocorístico es está relacionado con el nombre y son las formas en las que se modifican los mismos, sobre todo cuando abreviamos o recortamos para llamar a alguien de una manera más amorosa o tierna. Pero, entonces, ¿de dónde viene? Les voy a platicar otro ejemplo. ¿De dónde viene el José? Para los que se llaman, bueno, Pepe, ¿no? O Paco para Francisco, ¿no? ¿Por qué? Porque a diferencia de los ejemplos que ya les mencioné, al parecer estos, pues no parecen tener una relación, pero ahí les va. Un poquito enredada la explicación, pero lo voy a hacer lo más clara posible. Y es que la teoría más aceptada y la que coincide de hecho perfectamente es que se relaciona con el origen de Pepe para José, con la religión. Y es que PP son las siglas del latín Pater Pautavius, Pautativus, perdón, o Padre Pautativo, que bueno, se refiere a hacer referencia al padre adoptivo de Jesús. Entonces, es una teoría interesante porque muchos otros creen que en realidad José es el hipocorístico que se hizo oficial y derivado de Josepe en español o bien Giuseppe en italiano. Entonces, José pasa a ser Pepe y Giuseppe pues queda en Pepe con doble P. Ahora, ¿cómo sucedió o cómo se originó el Paco para Francisco? Si nos vamos a la explicación espiritual o religiosa, también encontramos el origen de Paco para Francisco. Y es que a San Francisco de Asís, el santo patrón para proteger a los animales, se le conocía como Pater Communitatis, que significa padre de la comunidad, y para abreviarlo le ponían Paco, ¿no? O sea, estamos hablando de agarrar las dos primeras iniciales de Pater Communitatis, Paco. No sé si me estoy explicando, Prodo, o me estoy viendo muy enredada, pero es parte de la curiosidad que estábamos hablando fuera del aire. Entonces, hay nombres que sí, definitivamente, tienen alguna explicación un poquito más distinta a otras. Y pues bueno, ahí está la frase, la palabra de hoy, hipocorísticos, del por qué de pronto abreviamos o acortamos algunos nombres. Pero en específico, estamos hablando el día de hoy de los que se llaman Pepe, bueno, a los que le dicen Pepe, ¿no? Y a quienes les decimos Paco. ¿Qué tal esta explicación? Suena medio enredado, medio curioso, pero al final del día, pues yo creo que definitivamente llamar a alguien por su nombre, llamarlo con cariño, creo que sí hace bastante, pues bastante bien la diferencia. No sé ustedes, cuéntenme a cuántos Pepes, a cuántos Pacos conocen ustedes en su familia, en su trabajo, etcétera, etcétera. Vámonos rápidamente con más música. Te recuerdo nuestro teléfono en cabina 962-625-2499. Vámonos a la pausa musical y continuamos con más a través de los 40.

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Yeah, estamos de vuelta a través de la Haciendo Ruido 962-625-2499. Nuestro teléfono WhatsApp, teléfono en cabina. Oigan, vámonos rápidamente con más información, porque atención, atención, para todas las ARMYs, para todos los fans, los y las ARMYs, que pues bueno, fans de BTS, como seguramente ya han escuchado que creen, hay novedades. Y es que la banda surcoreana no ha dejado, no ha parado de dar qué hablar, de dar de qué hablar, ya que Jungkook, uno de los integrantes de esta banda, diseña y lanza su primera colección de ropa. Y la pregunta que todos nos hacemos es, ¿cuándo estará disponible en México? Aquí te voy a platicar rápidamente más información, y es que JK o Jungkook, conocido también como el Golden McNae, lo hace de nuevo y debuta esta vez como diseñador en esta colección exclusiva con Calvin Klein. Así que el más pequeño, el integrante más pequeño de los BTS, pues sí, está a punto de hacer historia con su primera colección para Calvin Klein. Y aunque Jungkook, bueno, ya era embajador global de esta marca desde hace mucho tiempo, bueno, ahora oficialmente va a tener sus propios artículos exclusivos codiseñados por él. Y es que la verdad no era una cuestión, pues vaya, de hecho ya se veía venir, ya que la colaboración llamada Calvin CKJK, pues se compone de tres colecciones diferentes, una para hombre, una para mujer y otra completamente unisex. La colección unisex, que te incluye chamarra de mezclilla estilo noventas, así como en color azul y marrón, una chamarra de piel estilo motociclista, una sudadera Terry Relaxe, la playera monograma blanco, negro y azul, una playera holgada con el logo exclusivo de esta marca, algunos jeans rectos estilo noventeros, un jean de tiro bajo, por ejemplo, holgados en color marrón. Para la colección de mujer hay playeras crop top, hay playeras crop top con los monogramas, algunos jeans, bralette estilo playera deportiva, bralette deportivo entre ropa interior también. Y bueno, para los hombres está el famoso tank top en color blanco y negro, hay ropa interior. Y bueno, la colección también incluye una tote bag, una bolsa, y tres pósters que serán un regalo exclusivo con un mínimo de compra. Ahora, la pregunta del millón, ¿cuándo estará disponible? Bueno, Jungkook para Calvin Klein llega precisamente el día de hoy a la tienda oficial de Calvin Klein, precisamente, y los precios de los productos todavía no han sido revelados, pero se espera que sí, efectivamente, sean un poco, pues, más elevados que los precios regulares de la marca, por precisamente tratarse de artículos de colección. Ahora, hay que hacer énfasis en que las piezas tienen detalles específicos con su firma, algunos toques en dorado y algún color designado, y trae, por supuesto, la temática del motociclismo, uno de los hobbies favoritos del cantante. Y bueno, esta fusión de la moda con uno de sus hobbies favoritos me parece algo excepcional. Pues nada, me imagino que esas prendas se van a agotar, mira, en cuestión de segundos. Aunque sea una mi calceta, Prodo, aunque sea un mi par de calcetas, mira, yo con eso me conformo. Es más, con que me deje tener en mis manos oler la pura etiqueta, yo estaría feliz. Aunque sea un mi boxer, dice el producer. ¿Qué? Pues bueno, ahí está parte de la colaboración, parte de la noticia del día de hoy. Vámonos con música, ya 6 de la tarde, 25 minutos. Te dejo con un tema precisamente del nuevo álbum de BTS, esto que se llama Body to Body, a través de Haciendo Ruido por los 40.

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9: ¿Qué tal? Esta es la información más importante. En lo local, en las instalaciones de la Escuela Preparatoria número 3, el Ayuntamiento de Tapachula participó en el arranque de la entrega de insumos de la Estrategia Estatal Menstruación Digna en Chiapas, evento encabezado por el jefe de la Jurisdicción Sanitaria 7, doctor Jaime Ordóñez Granja, con la finalidad de promover la salud menstrual, la igualdad de oportunidades y el bienestar integral de las adolescentes chiapanecas. Al evento acudió en representación del alcalde Yamil Melgar, la presidenta honoraria del sistema DIF Tapachula, Beba Pedrero, quien resaltó que estas acciones son impulsadas por la Secretaría de Salud del Gobierno de Chiapas y contribuyen a garantizar el acceso a productos de gestión menstrual, fortalecer la educación en salud y fomentar entornos más dignos, inclusivos y libres de estigmas para las jóvenes estudiantes. En información estatal, durante una gira de trabajo por el municipio de Simol, el gobernador Eduardo Ramírez Aguilar puso en marcha acciones en materia de infraestructura educativa y carretera, donde destacó que el gobierno de la nueva era pulsa obras prioritarias que contribuyen al bienestar, crecimiento económico y prosperidad de las comunidades. En información nacional, el gobierno de México anunció restricciones temporales para el ingreso del país de pasajeros internacionales que hayan permanecido transitado durante los últimos 21 días por Uganda, la República Democrática del Congo o Sudán del Sur como parte de las medidas sanitarias adoptadas ante el brote de ébola que actualmente afecta a diversas regiones de África. La disposición entró en vigor el 28 de mayo y tendrá una vigencia inicial de 60 días naturales. La medida aplicará a viajeros que no cuenten con nacionalidad mexicana ni residencia vigente en territorio nacional. Muchas gracias por su atención. Informó Pamela Hernández.
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10: La mañana ya con 11 minutos. Muy buenos días, comunidad de los 40. Oigan, es 11:11. Pidan un deseo. Qué gusto, qué alegría, qué agasajo tenerlos aquí de nueva cuenta. Oigan, domingo 31 de mayo, estamos despidiendo este bonito y maravilloso mes. Y mañana, oigan, qué rico, imagínate. A ver, qué satisfacción da que el último día de este mes sea domingo y mañana comencemos la semana y comencemos el mes con el primero de junio. Ay, no sé, a mí me genera cierta satisfacción como que todo vaya así de que en orden, ¿no? Oigan, pero comuníquense al WhatsApp 962-625-2499. Platíquenme, ¿qué plan para este rico dominguito? Pues nada, que si unos dicen playa, que si otros dicen, no sé, vámonos, no sé, a ver, a Unión Juárez, algo rico, algo a disfrutar del calorcito sabroso que la verdad hace falta. O si hoy toca domingo de ir a casa de los familiares, a casa de los papás, a casa del abuelo. a desayunar algo rico. ¿De dónde nos escuchas? 962-625-2499. Nuestro teléfono cabina, teléfono WhatsApp, domingo 100% familiar. Domingo 100% de echar la flojera, domingo de comer algo rico, domingo de pasarla sabroso en familia, domingo, no, me encanta la vibra del domingo. Tenemos mensajes, dice de este lado, saludos y bendiciones siempre, bonito día, un saludo para mi hija Dana Milei desde Zapopan, Jalisco. Oigan, saludos a toda la gente hermosa, a toda la gente preciosa de Zapopan, Jalisco, en especial para la princesa Dana Milei. Gracias, Dana. ¿Cómo estás, Danita? Buenos días. Oigan, nos escuchan hasta Zapopan, Jalisco. Miren nada más la magia de la tecnología a través de la app Radio Núcleo, a través de internet. Gracias a toda la gente que nos escucha desde cualquier otro estado de la República hasta Zapopan, Jalisco. Vean qué chulada. Por cierto, ¿cómo está el clima allá en Jalisco? Me imagino que hace un buen de frío, ¿verdad? Bueno, pues ahí están los saluditos para la princesa Dana Milei. Saludos, Dana, si nos estás escuchando. Buenos días, Danita. Oye, te manda saludos, me imagino, tu papi, Daribel Gómez, que aquí anda con nosotros en sintonía, me imagino ya puestísimos para irnos por la birria, por los taquitos de barbacoa. Ay, qué rico, un desayunito así, mira, sabroso, un desayuno digno de domingo familiar. Ay, qué bonito. Oigan, ya que andan por ahí, síganos en redes sociales, síganos como Los 40 Tapachula en Facebook, en Instagram, en TikTok también, para que no se pierdan las novedades que tenemos para ustedes. A ver, dice este lado, uf, dice, está haciendo muchísimo calor, amiga, y se antoja un pozol frío. Ay, qué rico, qué sabroso, qué delicioso. Sí, la verdad, sí, se antoja algo frío, algo refrescante, algo delicioso, nada mejor que un pozol. Ay, qué sabroso. Yo desde cuando ando antojo de unos taquitos de barbacoa, mira, con tu pozol, no, yo ya estoy antojando a todo el mundo aquí en cabina. Mejor vámonos con más música, 11 de la mañana, 14 minutos, a través del 99.5, tu radio con toda la actitud. 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

11 de la mañana ya con 30 minutos a través de los 40 99.5, y pues bueno, nosotros continuamos con más música, más de lo mejor de la programación de los 40, por supuesto, a través de tu radio con toda la actitud. Oigan, ya la invitación, por supuesto, para que empiecen ustedes a seguirnos en redes sociales. Digo, si ustedes todavía no nos siguen, la invitación a que nos sigan, por supuesto, a través de Facebook, de Instagram, de TikTok. ¿Por qué no también de Instagram? Que de hecho tenemos mucho, muy buen contenido ahí. Así que, bueno, si todavía ustedes no nos siguen, ¿qué están esperando? Denle en el botón seguir y listo. Oigan, es 31 de mayo, ya estamos despidiendo este bonito mes, y adivinen qué. Cada 31 de mayo se celebra el Día Mundial del Loro, una fecha impulsada por la organización World Parrot Trust en el año 2004, que bueno, tiene el objetivo de aprender más sobre esta fantástica ave y proteger también a los loros salvajes y cautivos de las amenazas que los acechan. Y bueno, recordar también que una de cada tres especies de loros, sí, están amenazadas debido a muchos factores, como la pérdida de hábitat, la caza ilegal, para el comercio de mascotas y otras amenazas que, bueno, son generadas por los seres humanos. Y es por eso que cada 31 de mayo se celebra el Día Mundial del Loro, pues para generar conciencia. Y fíjate, algunas de las curiosidades sobre estos bellos animalitos, sobre esas bellas aves, es que son muy inteligentes. O sea, son capaces de aprender, de repetir palabras, frases que son enseñadas por los humanos, así como realizar algunas tareas más complejas. Porque, a ver, también tienen la capacidad de imitar sonidos y voces. No solamente el habla humana, sino también otros sonidos ambientales como el timbre del teléfono, el ladrido de un perro o incluso el mallido de un gato. Y bueno, existen alrededor de 393 especies diferentes de loros distribuidas en todo el mundo. Estas especies pues varían en tamaño, en color, comportamiento. Yo creo que es muy común también que de pronto conocemos a alguien que tiene uno de mascota en su casa. Porque, hay que decirlo, los loros son aves altamente sociales, utilizan una variedad de vocalización y comportamientos para poder comunicarse entre sí. Y bueno, estas interacciones sociales, sí, son importantes también para su bienestar y para su supervivencia. Así que, bueno, pues ahí tienen el dato interesante del día de hoy. No sé si aquí, producción, tienes alguna mascota, un loro en casa, tu abuelita. ¿Y qué tal? Ay, ¿cómo crees? Que le enseñan puras groserías. Oiga, no sean gachos, no. No les enseñen groserías a los loritos, por favor. Porque aparte de esto, ahí les va otro dato interesante. Pueden establecer muchos de ellos lazos emocionales muy fuertes con sus dueños. ¿Por qué? Porque necesitan esta interacción, esta estimulación mental para poder mantenerse felices y saludables. Eso sí, requieren atención, requieren socialización y ejercicio también para prosperar y mantenerse saludables. Así que ahí está el dato interesante del día de hoy, Día Mundial del Loro. Así que si tienes un lorito en casa, pues apapáchalo mucho. Tenemos mensajes. Saludos, César. Dice, buen día, Carmen, ya en sintonía. Excelente domingo. ¿Cómo andamos, César? Oye, pues ya me imagino chambeando, por supuesto, dándolo todo aquí en la ciudad de Tapachula. Uy, qué rico. Saludos, César, saludos por ahí al taxi 0521. Gracias, César, excelente mañana. Pues nos vamos con más música, 11:34, a través del 99.5 FM de tu radio. Ay, nena.

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Ya regresamos, 11 de la mañana con 50 minutos. Oigan, ya casi nos estamos despidiendo, vieran, ya estamos en la recta final, pero hay mensajes del WhatsApp. Antes, recordarte que ya puedes instalar la app Radio Núcleo, si no la has instalado, instálala. Es muy fácil, ingresa a www.radionucleo.com, le das clic en el botón de instalar y listo. Así de fácil, así de rápido y así de sencillo, nos puedes llevar a todas partes 24 horas los 7 días de la semana. Lo mejor de todo es que nos vas a poder escuchar desde donde quiera que tú estés, desde el trabajo, la oficina, en casa, desde donde sea que estés, solo conéctate a internet y listo. Oigan, dice de este lado, el buen César, ¿qué dice? A ver, dice, hay una complacencia musical, de ser así quisiera que me pusieras la canción, puede ser una de Fobia, Sentirme Vivo. O una de la ley, día cero. Gracias, Carmen. A ver, aquí el buen chico monitor que nos va a decir. Él nos va a decir aquí con cuál nos vamos a despedir. Va a ser sorpresa, dice. Oigan, pues sí, pero se quedan con lo mejor de la programación de los 40. Acuérdense que ahorita en punto del mediodía llega DJ Pepeyo en Tornamesas. Llega para poner muy buen ambiente con lo mejor de la música en formato retro. Así es, llega el Retro Party de 12 a 2 de la tarde para que vayas muy bien acompañado, para que te quedes con lo mejor de la programación de los 40. Así es, señoras y señores, nos despedimos con un tema de Fobia. Esto se llama Me Siento Vivo, complacencia musical para el buen César, que ya nos lleva en sintonía en esta mañana. Soy Carmen López, te deseo que tengas un excelente domingo, excelente fin de semana, y nos escuchamos y nos vemos en punto de las 8 de la noche. Bye, bye.

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3: 12 en punto.
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1: ¿Qué tal? Esta es la información más importante. En lo local, en las instalaciones de la Escuela Preparatoria número 3, el Ayuntamiento de Tapachula participó en el arranque de la entrega de insumos de la Estrategia Estatal Menstruación Digna en Chiapas, evento encabezado por el jefe de la Jurisdicción Sanitaria 7, doctor Jaime Ordóñez Granja, con la finalidad de promover la salud menstrual, la igualdad de oportunidades y el bienestar integral de las adolescentes chiapanecas. Al evento acudió en representación del alcalde Yamil Melgar, la presidenta honoraria del sistema DIF Tapachula, Beba Pedrero, quien resaltó que estas acciones son impulsadas por la Secretaría de Salud del Gobierno de Chiapas y contribuyen a garantizar el acceso a productos de gestión menstrual, fortalecer la educación en salud y fomentar entornos más dignos, inclusivos y libres de estigmas para las jóvenes estudiantes. En información estatal, durante una gira de trabajo por el municipio de Simol, el gobernador Eduardo Ramírez Aguilar puso en marcha acciones en materia de infraestructura educativa y carretera, donde destacó que el gobierno de la nueva era pulsa obras prioritarias que contribuyen al bienestar, crecimiento económico y prosperidad de las comunidades. En información nacional, el gobierno de México anunció restricciones temporales para el ingreso del país de pasajeros internacionales que hayan permanecido transitado durante los últimos 21 días por Uganda, la República Democrática del Congo o Sudán del Sur como parte de las medidas sanitarias adoptadas ante el brote de ébola que actualmente afecta a diversas regiones de África. La disposición entró en vigor el 28 de mayo y tendrá una vigencia inicial de 60 días naturales. La medida aplicará a viajeros que no cuenten con nacionalidad mexicana ni residencia vigente en territorio nacional. Muchas gracias por su atención. Informó Pamela Hernández.
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8: Lo que parecía imposible acaba de pasar en el deporte profesional. En el partido de Galaxy y Dynamo hizo historia, porque toda la transmisión fue grabada completamente con celulares. Sí, 15 iPhones 17 Pro Max fueron suficientes para producir un partido profesional de la MLS. Es la primera vez que una transmisión deportiva de este nivel se realiza 100% con smartphones, demostrando que la tecnología ya está cambiando las reglas del juego. Antes utilizaban cámaras enormes. Hoy, un celular puede capturar imágenes de nivel cinematográfico. ¿Crees que los smartphones puedan reemplazar las cámaras tradicionales en un futuro? Soy Marcos Capistrán. Ahora, ya lo sabes.
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11: Casi la mitad de las repatriaciones de migrantes registradas en México durante 2026 ocurrieron en Chiapas, según cifras oficiales de la Secretaría de Gobernación. Los datos revelan que la entidad acumuló 1.572 eventos de devolución de personas migrantes entre enero y marzo de este año, una cifra que representa el 48% de los 3.256 casos contabilizados en México en el primer trimestre. Las estadísticas colocan a Chiapas por encima de otras entidades fronterizas como Tabasco, que registró 509 eventos, y Veracruz con 252 casos. Tan solo en marzo, la entidad reportó 524 eventos de devolución, mientras que en febrero fueron 581 y en enero 467, reflejando la presión migratoria constante que enfrenta la frontera sur de México. El informe señala que la mayoría de las personas retornadas desde Chiapas provienen del centro de Sudamérica y también aparecen personas migrantes de Asia, África y Europa. Por su ubicación estratégica en la frontera con Guatemala, Chiapas continúa siendo el principal punto de contención migratoria del país, ya que miles de migrantes ingresan por esta región con la intención de atravesar territorio mexicano rumbo a Estados Unidos, un punto a destacar. Hasta el siguiente comentario.
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20: 12:15.
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3: 12:23.
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8: Hola, soy Sam y esto es Los 40 News. Stray Kids ya confirmó su regreso a México y será con un evento enorme que promete convertirse en uno de los conciertos de K-pop más importantes del año en nuestro país. La agrupación surcoreana traerá a la Ciudad de México su nuevo concepto llamado Stray City, una especie de experiencia tipo festival que llegará al estadio GNP Seguros este próximo 25 de septiembre de 2026, con invitados especiales y una producción mucho más inmersiva. Steven Spielberg ha vuelto y parece ser que en toda su gloria. El icónico director está a semanas de estrenar su nueva película titulada Disclosure Day, la cual lo trae de regreso a la ciencia ficción, específicamente a los relatos sobre invasiones alienígenas. Disclosure Day es la película número 37 de Steven Spielberg como director. Y esta historia, escrita junto a David Cope, nos presenta a una meteoróloga de Kansas City que durante un segmento en vivo es atacada por una suerte de fuerza alienígena invisible. Se estrenará en salas de cine en todo el mundo, incluido México, el próximo 12 de junio de 2026, en medio de los estrenos más grandes del verano. Ahora, ya lo sabes.
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7: 1230.
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7: 12:32.
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2: 1240.
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9: 1250.
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3: Una de la tarde en punto.
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9: ¿Qué tal? Esta es la información más importante. En lo local, en las instalaciones de la Escuela Preparatoria número 3, el Ayuntamiento de Tapachula participó en el arranque de la entrega de insumos de la Estrategia Estatal Menstruación Digna en Chiapas, evento encabezado por el jefe de la Jurisdicción Sanitaria 7, doctor Jaime Ordóñez Granja, con la finalidad de promover la salud menstrual, la igualdad de oportunidades y el bienestar integral de las adolescentes chiapanecas. Al evento acudió en representación del alcalde Yamil Melgar, la presidenta honoraria del sistema DIF Tapachula, Beba Pedrero, quien resaltó que estas acciones son impulsadas por la Secretaría de Salud del Gobierno de Chiapas y contribuyen a garantizar el acceso a productos de gestión menstrual, fortalecer la educación en salud y fomentar entornos más dignos, inclusivos y libres de estigmas para las jóvenes estudiantes. En información estatal, durante una gira de trabajo por el municipio de Simol, el gobernador Eduardo Ramírez Aguilar puso en marcha acciones en materia de infraestructura educativa y carretera, donde destacó que el gobierno de la nueva era pulsa obras prioritarias que contribuyen al bienestar, crecimiento económico y prosperidad de las comunidades. En información nacional, el gobierno de México anunció restricciones temporales para el ingreso del país de pasajeros internacionales que hayan permanecido transitado durante los últimos 21 días por Uganda, la República Democrática del Congo o Sudán del Sur como parte de las medidas sanitarias adoptadas ante el brote de ébola que actualmente afecta a diversas regiones de África. La disposición entró en vigor el 28 de mayo y tendrá una vigencia inicial de 60 días naturales. La medida aplicará a viajeros que no cuenten con nacionalidad mexicana ni residencia vigente en territorio nacional. Muchas gracias por su atención. Informó Pamela Hernández.
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7: 1 a 18.
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9: Una 30.
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2: Este es el Dato 40 con Lilo Martínez, que seguramente no conocías.
3: ¿Sabías que el café reduce considerablemente tu cansancio? Sí, mejora la circulación de la sangre, mejora tu concentración, reduce la celulitis y te da más energía. ¿Qué tal?
2: ¿Ya aprendiste algo nuevo? Esto fue el Dato 40 con Lilo Martínez.
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6: 136.
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5: 1:44.
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9: 1:52.
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4: 2 de la tarde en punto.
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2: 212.
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1: 225. 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
6: 230.
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11: Lo que parecía imposible acaba de pasar en el deporte profesional. En el partido de Galaxy y Dynamo hizo historia, porque toda la transmisión fue grabada completamente con celulares. Sí, 15 iPhones 17 Pro Max fueron suficientes para producir un partido profesional de la MLS. Es la primera vez que una transmisión deportiva de este nivel se realiza 100% con smartphones, demostrando que la tecnología ya está cambiando las reglas del juego. Antes utilizaban cámaras enormes. Hoy, un celular puede capturar imágenes de nivel cinematográfico. ¿Crees que los smartphones puedan reemplazar las cámaras tradicionales en un futuro? Soy Marcos Capistrán. Ahora, ya lo sabes.
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2: 237.
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2: 240.
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2: 247.
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13: Son las 3
14: en punto.
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3: Hola, soy Sam y esto es Los 40 News. Stray Kids ya confirmó su regreso a México y será con un evento enorme que promete convertirse en uno de los conciertos de K-pop más importantes del año en nuestro país. La agrupación surcoreana traerá a la Ciudad de México su nuevo concepto llamado Stray City, una especie de experiencia tipo festival que llegará al estadio GNP Seguros este próximo 25 de septiembre de 2026, con invitados especiales y una producción mucho más inmersiva. Steven Spielberg ha vuelto y parece ser que en toda su gloria. El icónico director está a semanas de estrenar su nueva película titulada Disclosure Day, la cual lo trae de regreso a la ciencia ficción, específicamente a los relatos sobre invasiones alienígenas. Disclosure Day es la película número 37 de Steven Spielberg como director, y esta historia, escrita junto a David Cope, nos presenta a una meteoróloga de Kansas City que durante un segmento en vivo es atacada por una suerte de fuerza alienígena invisible. Se estrenará en salas de cine en todo el mundo, incluido México, el próximo 12 de junio de 2026, en medio de los estrenos más grandes del verano. Ahora ya lo sabes.
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0: 16.
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4 de la tarde con un minuto. Estamos en Trivia 40 a través del 99.5 FM de tu radio. A partir de este momento ya te puedes comunicar con nosotros porque en el próximo bloque vamos a lanzar la primera pregunta de la trivia. Bienvenidos y bienvenidas a aquellas personas que ya están en sintonía, que ya nos tienen a todo volumen para aprender algo nuevo el día de hoy o repasar lo que ya saben. Recuerden, estamos recibiendo sus mensajes ya en estos momentos y ¿qué creen? Qué rico clima el de hoy, ¿no? ¡Ay, qué delicioso! Ahora sí se cayó el cielo, señores. Se está cayendo el cielo. El cielo se cae, dijo el chico. Sí, así es. Así estuvo un buen rato, A partir de las 2 de la tarde más o menos el cielo se puso negro, que dije, "Ah, caray. ¿Qué está sucediendo? ¿Qué está pasando?" Y ya como a los 10 minutos se soltó el aguacero, señores. Así que espero que no se hayan empapado. Espero que hayan llegado bien a casa o a su trabajo. O pues, si no salieron de su casa, del trabajo o de alguna lámina que estaba por ahí, mejor. Así que les mandamos un fuerte abrazo a aquellas personas que ya nos están acompañando. Sí, nos vamos con algo de música y regresamos con la primera pregunta. ¿Para qué? No le cambies, no le muevas. Estés atento a la pregunta que vamos a lanzar en el próximo bloque. Nos vamos con música y regresamos.

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2: 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Mejora la circulación de la sangre, mejora tu concentración, reduce la celulitis y te da más energía. ¿Qué tal?
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4: ¿Qué tal? Esta es la información más importante. En lo local, en las instalaciones de la Escuela Preparatoria número 3, el Ayuntamiento de Tapachula participó en el arranque de la entrega de insumos de la Estrategia Estatal Menstruación Digna en Chiapas, evento encabezado por el jefe de la Jurisdicción Sanitaria 7, doctor Jaime Ordóñez Granja, con la finalidad de promover la salud menstrual, la igualdad de oportunidades y el bienestar integral de las adolescentes chiapanecas. Al evento acudió en representación del alcalde Yamil Melgar, la presidenta honoraria del Sistema DIF Tapachula, Beba Pedrero, quien resaltó que estas acciones son impulsadas por la Secretaría de Salud del Gobierno de Chiapas y contribuyen a garantizar el acceso a productos de gestión menstrual, fortalecer la educación en salud y fomentar entornos más dignos, inclusivos y libres de estigmas para las jóvenes estudiantes. En información estatal, durante una gira de trabajo por el municipio de Simol, el gobernador Eduardo Ramírez Aguilar puso en marcha acciones en materia de infraestructura educativa y carretera, donde destacó que el gobierno de la nueva era pulsa obras prioritarias que contribuyen al bienestar, crecimiento económico y prosperidad de las comunidades. En información nacional, el gobierno de México anunció restricciones temporales para el ingreso del país de pasajeros internacionales que hayan permanecido transitado durante los últimos 21 días por Uganda, la República Democrática del Congo o Sudán del Sur como parte de las medidas sanitarias adoptadas ante el brote de ébola que actualmente afecta a diversas regiones de África. La disposición entró en vigor el 28 de mayo y tendrá una vigencia inicial de 60 días naturales. La medida aplicará a viajeros que no cuenten con nacionalidad mexicana ni residencia vigente en territorio nacional. Muchas gracias por su atención. Informó Pamela Hernández.
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Ya estamos de regreso. Comunidad de los 40, son las 4 de la tarde, ya con 11 minutos. Seguimos recibiendo sus mensajes. Saludamos a mi queridísimo David Landeta, presente en la trivia de hoy. Un fuerte abrazo a él. Gracias por comunicarse. Y él dice que pues estábamos hablando acerca del clima, ¿verdad? Que a partir de las 2 de la tarde ya se estaba volviendo negro Tapachula. ¿Por qué? Porque la gran nubesota toda intensa, ¿verdad? Y la lluvia que cayó después de eso. Y dice el David, se puso negro como el corazón de tu ex. Ja, ja, ja, ja. No. ¿Sabes por qué no? Porque mi ex no tiene corazón. No, qué bárbaro. ¿Por qué crees que es ex? Ay, es cierto. Mentira, chamacos, mentira. Saludos a mi ex. Saludos. El besote tronado para el buen David y para mi ex. ¿Por qué no? Regresa conmigo, por favor, ¿no es cierto? No, no, no, ya. Lo pasado pisado. Dice el buen Fernando. ¡Ey, ey! Hola, Sam. Buenas y frescas tardes. Presente el día de hoy y miren lo que trajo la lluvia. Miren lo que trajo el agua. El buen Fer reportándose. Muy bien, mi querido Fer. Gracias por estar aquí con nosotros el día de hoy. Bienvenidos, chicos. Nos vamos con la primera pregunta de trivia, ya que se andan reportando, ya que andan en sintonía, ya que andan prestando atención. Y en estos momentos nos vamos con la primera pregunta, que dice así. ¿Quién escribió la novela Drácula de 1897? ¿Quién escribió la novela Drácula de 1897? Chicos, es que con este clima recordé a los vampiros. Claro, obvio. Así que hoy vamos a hablar de los vampiros de hace unos ayeres. Drácula. Esa es la primera pregunta de trivia. ¿Quién escribió la novela Drácula de 1897? Nos vamos con más música. Nos vamos con algo de Doja Cat. Paint the Town Red a través de los 40 Tapachula. Todos los éxitos.

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6: A menos de 2 semanas del arranque de la Copa del Mundo 2026, México, Estados Unidos y Canadá activaron medidas sanitarias para evitar riesgos relacionados con el brote de ébola detectado en África Central. La decisión surge luego de que la OMS declarara emergencia de salud pública internacional por el incremento de casos en la República Democrática del Congo, donde ya se reportan cientos de contagios y más de 220 muertes sospechosas. Como parte de este plan trilateral, México reforzó los filtros epidemiológicos en aeropuertos internacionales, implementó monitoreo sanitario para viajeros por provenientes de zonas de riesgo y recomendó evitar viajes a países afectados por el virus. Además, se contempla cuarentena preventiva de 21 días para personas procedentes de regiones con brotes activos. Mientras tanto, Estados Unidos restringió el ingreso de personas que hayan visitado recientemente la República Democrática del Congo, Uganda o Sudán del Sur, y Canadá anunció prohibiciones temporales y periodos obligatorios de aislamiento sanitario. Aunque las autoridades mexicanas insisten en que el riesgo para el país es muy bajo, el desafío es enorme debido a la magnitud del evento deportivo. Hasta el siguiente comentario.
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0: Seguimos en Trivia 40. Oigan, tenemos más mensajes. ¿Quién se está reportando con nosotros? El buen Michael, saludos. Dice, hi, Kai, de nuevo. Lo nuevo de hoy es que cayó una lluviecita, una lloviznita por ahí, muy rica, por cierto. Solamente que casi se lleva mi zapato, casi no la cuento, chamacos. Casi digo, ¡ay, no! No, déjeme llegar primero a mi trabajo y ya después se suelte la lluvia, por favor. Pero no, dijo Tlaloc. Ah, bueno, querían lluvia. Ahí está. ¡Fra! Y dejó caer toda la lluviesota, chamacones. Pero ni modo, nosotros pedíamos que se acabara el calorcito y se acabó unas 2 horas más o menos. Estuvo rico, ¿sí o no? ¿Sí o no? Ay, ya sé. Aló, buenas tardes, Trivia 40, ¿quién habla?
1: Bueno.
0: ¿Qué onda? ¿Quién habla?
1: ¿Es
0: Etor?
1: No, hombre.
0: Es, ay, espérame. No sé quién es.
1: Tu fan de fans.
0: ¿Mi fan de fans?
1: Tu fan.
0: George.
1: Obvio. Oye, no, pues te comento que ya hablé con Tlaloc, hicimos un pequeño trato, entonces ahí para cuando regreses a casa. Todo va a estar bien, ya cuando estés en casa viene la lluvia de nuevo.
0: Ah, perfecto.
1: Tuve que hacer unos pequeños sacrificios, pero todo bien.
0: Ay, no, ¿por qué? Te sacrificaste por el equipo.
1: Unos pequeños sacrificios, pero valdrá la pena.
0: Ay, gracias, mi buen George. Es que yo sin ti, ¿qué sería de mí sin ti?
1: ¿Qué sería de mí sin ti?
0: Sí, definitivamente. No, yo por eso es que te quiero, te adoro, te extraño todos los días. Ya, por favor, no te pierdas mucho.
1: Ah, ya sabes, siempre en sintonía, nada más que un poquito más complicado aquí.
0: Sí, claro, sí, el trabajo, ya lo sé, no te así preocupes. Es. Qué bueno que nos tienes en sintonía siempre, ¿eh?
1: Siempre, y saludo ahí para toda la plebada. Para toda la plebada 40 Lover.
0: ¡Eso! Gracias, mi buen George, cuídate mucho, excelente tarde.
1: Gracias, igualmente.
0: Bye, bye. Y también gracias por hacer un pacto con el buen Tlaloc, ¿no? Con sus pequeños sacrificios, dice el Michael. Íralo. Sí, ya ves, eso es preocuparse por los chicos del corporativo Radionúcleo, chicos. Gracias. No. De verdad, no sé qué hice para merecerlos. Pero ya, mucho jijiji, jajaja. Nos vamos con la primera pregunta que lanzamos en el bloque anterior, que fue, por si no lo alcanzaste a escuchar, ¿quién escribió la novela Drácula? De 1897. ¿Quién escribió la novela Drácula de 1897? Esa fue la primera pregunta. La segunda, ahí te va. Dice así: ¿cómo se llama? Y esta creo que sí se la han de saber, chicos. ¿Cómo se llama el icónico vampiro del cine mudo que llegó a la pantalla grande por primera vez? ¿Sí? ¿Cómo se llama el icónico vampiro del cine mudo que llegó a la pantalla grande por primera vez? Esa es la segunda pregunta. A ver, ahí piénsenle, analicen bien la situación y obviamente manden su respuesta. 962-625-2499. Nos vamos con más música y en un momento regresamos. Sigue escuchando Los 40 Tapachula.

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0: Ok, seguimos. Son las 4 de la tarde con 31 minutos. Continuamos en Trivia 40. Saludamos al buen Kevin que se reportó hace unos momentos vía telefónica. Le mandamos la mejor de las bendiciones. Igual dicen que por su casa estuvo cayendo un aguacero y que de verdad que cuando nosotros pedimos a Tlaloc, ay, por favor, Tlaloc, una lluviecita, ah, nada que nos hace caso, ¿verdad? Ah, pero cuando estamos a gusto, cuando apenas vamos saliendo de la casa que se suelta el aguacero, tanto que se estuvieron cayendo algunos árboles, tampoco era para tanto, Tlaloc, tampoco te pases, tampoco, ya por favor, Afedo, cálmate, por favor, Tlaloc, cálmate, tampoco era para tanto, que no nos dejara salir de la casa, que nos encerraras en nuestros trabajos de plano. Oiga, tenemos ya respuestas de la segunda pregunta de trivia, que fue, ¿cómo se llama el icónico vampiro del cine mudo que llegó a la pantalla grande por primera vez? A ver, dice el buen Fer que fue Nosferatu, dice Nosferatu es la segunda respuesta. David dice, fue Chiqui Drácula. Vamos a ver quién tiene la razón. Saludamos al buen Héctor, por cierto, que ya se está comunicando con nosotros. Vamos a escuchar su audio.
1: Ay, perdón. Hello, hello, hello. Muy buenas tardes. Doña Regañoncísima, Enojoncísima, Gruñoncísima. Samantha Paz, ¿cómo estás? Feliz martes, Dream. Discúlpame que te hablo así, pero andamos un poquito todavía malito de la garganta. No se quiere ir la bendita tos y gripa.
0: No se quiere ir.
1: Estés bien, criatura. Saludos a distancia. Aquí desde el estado de Wisconsin. Aquí estamos en la trabajación y la manejación escuchándote en la trivia. Saludos a todos los trivia lovers. 40 lovers. Ánimo.
0: Ay, mi buen Héctor, pobre de ti, la estás sufriendo, de verdad. No, esperemos que se recupere pronto, ya que esté al 100 en esta semanita. Y pues bueno, con las bendiciones y la buena vibra para el buen Héctor, que nos está mandando sus saludos desde bien lejos. Un fuerte abrazo, el buen Héctor. Aunque me digas que soy enojoncísima, gruñoncísima y todo lo que termine en ísima. No te preocupes, yo lo sé, yo lo sé, y todo el mundo lo sabe. 4 de la tarde con 33 minutos, te recuerdo, la segunda pregunta fue, ¿cómo se llama el icónico vampiro del cine mudo que llegó a la pantalla grande por primera vez? Esa fue la segunda pregunta de trivia, al regresar te digo la tercera, así que sigue en sintonía a través del 99.5 FM de tu radio. Saludos al Chilango, que también por acá anda mandando su audio, y en el próximo bloque lo vamos a estar reproduciendo. Así que, sí, quédate con nosotros, no le cambies, estás escuchando Los 40.
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0: Estamos de regreso a 4:40 ya en Trivia 40. Oigan, chicos, tenemos más mensajes. Me andan preguntando cuáles fueron las preguntas que apenas se andan conectando a la trivia de hoy. ¿Cómo van a creer? ¡Claro que sí! Ahí les va. Vamos a repasar desde la primera pregunta. Dice así: ¿cómo se llama el sonido que hacen las nutrias cuando tienen hambre? ¿Cómo se llama el sonido que hacen las nutrias cuando tienen hambre? Primera pregunta, esa fue. Segunda dice: ¿para qué sirve el bolsillo que tienen las nutrias marinas bajo sus axilas? ¿Para qué sirve el bolsillo que tienen las nutrias marinas bajo sus axilas? Y la última pregunta dice así: ¿qué nutria de Sudamérica puede cazar caimanes? Tan, tan, tan. Esa fue la última pregunta. ¿Qué nutria de Sudamérica puede cazar caimanes? Tenemos otro mensajito por acá, vamos a escuchar.
1: Pues ya un poquito mejor, Samantita. Es que, bueno, yo en mi caso hablo de mi persona, o sea, cuando me da la tos y la gripa, me da con ganas, me dura hasta una semana.
0: ¡Hala!
1: Pero gracias a Dios me tarda para que me llegue, va, la tos y la gripa. Pero cuando me da con ganas, y empecé desde el sábado, ya voy. Llevo, ¿qué? ¿Cinco días? Pero es, no sé tú cómo seas, ¿verdad?, tu persona cuando te da la tos y la gripa. Y no, no te preocupes. cuando reaccioné, dije, no le mandé qué signo era, no, pues. Como así, va. Su cruel, yo también. No te preocupes, Amandita, que estés bien. Feliz tarde. Y nuevamente, adiós. Y gracias por tu besito súper cachondón. Digo, sabrosón.
0: ¡Adiós! Saludos, Héctor. Pues creo que a todos, pero ahorita que lo mencionas, de que los tira, que cuando les da la gripe, la tos, los tira porque los tira, de que no, que es horrible. Me he dado cuenta. Y yo me he dado mucha cuenta que a los hombres, en especial a los hombres, cuando les da la enfermedad de la tos, la gripa, no, parece que se estuvieran pues muriendo prácticamente, de que no pueden ni hacer nada, chamacos, se los juro. Eso yo ya lo he visto, lo han visto mis bellos ojos, ¿sí? Y también me han contado, ¿verdad?, de que no, es que no, cuando a los hombres les da gripa, tos, cuando andan con fiebre, no, hombre, andan de que no, ya no puedo más, no, ya no puedo más, no se puede ni levantar de la cama, señores. Así pasa cuando les da la gripa, la tos a los hombres. Ajá, imagínense, ahora imagínense a nosotras que aguantamos. espérate, es que me están viendo ahí de que ya vas a empezar. Sí, voy a empezar. Imagínense a nosotras que tenemos que aguantar la regla, que tenemos que aguantar los cólicos, ¿no? Y aparte, si estamos enfermas, no, pues que la tos, que la gripa, que la temperatura, no, chamacos, la fiebre. Y ustedes nada más con la tos y la gripa ya se andan quejando de plano, chamacos. No, tomen más vitaminas, chamacos, tomen más vitaminas, ¿sí? Porque eso de plano, me he dado cuenta, nos hemos dado cuenta, de hecho, que los tira porque los tira. No, chamacos, imagínense nosotros. ¿Qué está pasando, pues? ¿Qué está pasando? No, que muy. Ay.
2: No. O sea, ¿qué es? Ustedes que cada mes sufren todos esos problemas. Pero ahora imagínate a nosotros, los hombres, pobres, simples, mortales, soportarlas a ustedes con todo eso encima. Dan ganas de correr.
0: Por eso es que las tienen que consentir, chamacos. O sea, pónganse en el lugar de ellas. Imagínense si ustedes están muriendo nada más con eso y nosotros cómo lo aguantamos todos cada mes. Imagínense, y eso que dura una semana. Ay, chamacos, hay que tener mucha paciencia, hay que consentir a esa mujer tan bella, ¿verdad? Sí, claro, tratarla con pincitas, no hacerla enojar. Consentirla, apapacharla, darle mucho amor y mucho cariño como tiene que ser. Así que un tip para que sobrevivan esos días. Nos vamos ya a la pausa musical y en un momento regresamos con las respuestas de la trivia de hoy. Así que no le cambies, sigue en sintonía a través del 99.5 FM de tu radio.

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Ya estamos de regreso, 4 de la tarde, 51 minutos. Seguimos en Trivia 40 y en el último bloque nos vamos con las preguntas y sus respuestas. Espero hayan prestado mucha atención. Ahí les va. ¿Cómo se llama el sonido que hacen las nutrias cuando tienen hambre? ¿Cómo se llama el sonido que hacen las nutrias cuando tienen hambre? La respuesta correcta es, bueno, las nutrias en sí no tienen un único nombre para su sonido, pero cuando tienen hambre o necesitan atención, emiten chillidos o gorjeos agudos. En el caso de las crías y las nutrias marinas, a este sonido de llamada de contacto a menudo se le conoce en inglés como MIP, mientras que a los adultos también se les conoce por chillar, emitir silbidos o graznar. Entonces, cuando las nutrias tienen hambre, le podemos decir que son los chillidos, como dijeron por acá en los comentarios también, o gorjeos agudos. Chillidos o gorjeos agudos. Esa es la respuesta correcta. Siguiente pregunta. ¿Para qué sirve el bolsillo que tienen las nutrias marinas bajo sus axilas? ¿Para qué sirve el bolsillo que tienen las nutrias marinas bajo sus axilas? Bueno, el bolsillo de piel que las nutrias marinas tienen debajo de sus axilas sirve para almacenar alimento adicional y también para guardar sus piedras favoritas. Ellos coleccionan piedras, chicos. Entonces, en estos pliegues de piel, sí, que están sueltos en sus axilas, suelen pues almacenar este tipo de alimento, puede ser lo que sea, o sus piedras favoritas les permiten mantener las patas libres también para nadar mientras transportan comida o herramientas de caza. Por eso decían por acá algunas herramientas, ¿ok? Herramientas de caza. Pueden lanzar las piedras. Ay, ay, ay. Estas nutrias de plano. Entonces, sí, por eso es que si no sabían que tenían bolsillos, estos pliegues de piel, sí tienen estos bolsillos debajo de sus axilas para almacenar la comidita y así puedan nadar ellas tranquilamente, sí, sin algo que las esté interfiriendo, ¿no? En su nado. Ahora, la última pregunta fue, ¿qué nutria de Sudamérica, puede cazar caimanes? ¿Cómo una nutria puede cazar caimanes? Ahora, ¿qué nutria de Sudamérica puede cazar caimanes? La respuesta correcta es la nutria gigante, también conocida como lobo de río. Es la única nutria sudamericana capaz de cazar y consumir caimanes. Al ser la especie de nutria más grande del mundo y vivir en grupos familiares muy coordinados, por cierto, pueden someter a los caimanes y yacarés jóvenes o medianos, ¿sí? Así que ahí está la respuesta correcta. Son las nutrias gigantes o mejor conocidas como lobo de río. Esas son las respuestas de la trivia de hoy. Espero hayamos aprendido algo nuevo este día. Son las 4 de la tarde ya con 54 minutos. Ya nos despedimos de los micrófonos. Cuídense mucho, pórtense bien. Los espero mañana con más trivia a través del 99.5 FM de tu radio. No le cambies. Sigue en la mejor programación que tiene los 40. Bye, bye.

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5: Hola, soy Sam y esto es Los 40 News. Stray Kids ya confirmó su regreso a México y será con un evento enorme que promete convertirse en uno de los conciertos de K-pop más importantes del año en nuestro país. La agrupación surcoreana traerá a la Ciudad de México su nuevo concepto llamado Stray City, una especie de experiencia tipo festival que llegará al estadio GNP Seguros este próximo 25 de septiembre de 2026, con invitados especiales y una producción mucho más inmersiva. Steven Spielberg ha vuelto y parece ser que en toda su gloria. El icónico director está a semanas de estrenar su nueva película titulada Disclosure Day, la cual lo trae de regreso a la ciencia ficción, específicamente a los relatos sobre invasiones alienígenas. Disclosure Day es la película número 37 de Steven Spielberg como director, y esta historia, escrita junto a David Cope, nos presenta a una meteoróloga de Kansas City que durante un segmento en vivo es atacada por una suerte de fuerza alienígena invisible. Se estrenará en salas de cine en todo el mundo, incluido México, el próximo 12 de junio de 2026, en medio de los estrenos más grandes del verano. Ahora ya lo sabes.
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